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2: Hola, ¿qué tal, amigos? ¿Cómo están? Qué gusto de saludarles. Hoy día domingo estamos acá en vivo con una transmisión muy especial. Seguimos celebrando los 33 años de la hora hípica y hoy acá nos reciben en el centro, en la Asociación de Hipoterapia, con nuestros amigos Natasha Solera, don Diego Gutiérrez, y vamos a estarles llevando información sobre el fascinante mundo de los caballos desde este lindo lugar, una zona preciosa acá en San Rafael de Montes de Oca, donde usted puede venir en cualquier momento. Y ahora les vamos a dar una noticia muy bonita de la actividad que están preparando ahora para los niños que quieran venir. Y usted también, si usted algún día ha soñado estar cerca de un caballo y venir a compartir y montar, si es posible, y que Natasha y Diego le enseñen algo sobre caballos, pues aquí, en este lugar, es el ideal. Buenos días, como siempre, muy agradecido con Dios que nos permite llegar hasta sus hogares, allá en su finca, en su caballeriza, en su trabajo, donde esté, pues gracias por recibirnos. Quiero dar un agradecimiento muy especial allá a la familia de don José Luis Gómez, en Lácteos El Volcán. Ayer estuve por allá en Santa Rosa de Oriamuno, en San Martín. Fuimos a almorzar a San Pablo de Oriamuno. Qué lindo que la pasé todo el día de ayer. 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También muy agradecido el domingo pasado con toda la gente que participó en nuestro programa, pues felicitando, saludando a todos los padres y en especial pues celebramos nuestro 33 aniversario. La hora hípica que nació un 19 de junio del año 93, cumplió 33 años el domingo pasado. Y hoy vamos a tener quequitos, según me dijo aquí Natasha. Así que bienvenidos.
3: Hay que cantar cumpleaños.
2: Aquí está Milagrito, David, ¿y cómo se llama?
4: Wilson.
2: Wilson es el hombre aquí.
4: El brazo derecho de la finca.
2: Es el brazo. Saludos para Wilson. Bueno, recuerden que también hoy vamos a tener la participación de doña Laura Collado en nuestro programa, porque a ella recientemente se le hizo un reconocimiento internacional, propiamente en España, sobre su cría caballar, sobre este trabajo que han hecho durante tantos años criando caballos cartujanos, y ella nos va a hablar un poquito de esta linda experiencia. También recordarles que Expo Liberia va a estar 24 y 25 años, 26 de julio, allá en Guanacaste. También vamos a estar en Tilarán, con la edición número 38 del Campeonato de Endurance. Y, por supuesto, hacerle la invitación, porque queremos que todos vayan a celebrar la gran fiesta de aniversario. ¿Cuántos? 100 años del campo de Ayala, nuestro campo de Ayala, tan lindo, tanto que hemos disfrutado de diferentes actividades, pero vamos a tener una fiesta para todos los caballistas el día 23 de agosto. Voy anotándolo ahí porque vamos a tener un tope, vamos a tener una fiesta con música, con ambiente. Usted va a poder andar a caballo por toda la finca, son 15 hectáreas, vamos a tener mucho ambiente y de eso vamos a estarles informando. Hoy tenemos, como siempre, un programa abierto en el que usted puede reportar su sintonía en el Facebook para saludarlo. Si tiene alguna actividad, por aquí está don Víctor Quiroz hoy estrenando cámara, ya para tener mejores producciones de video. Y también vamos a tener el ingeniero Héctor Delgado. Don Héctor Delgado es un ingeniero agrónomo zootecnista que ha estado trabajando mucho tiempo con la parte de alimentaria de equinos, y hoy nos va a hablar un poquito sobre la función de los electrolitos, cosa que a veces no valoramos o no le ponemos el cuidado necesario, y agarramos nuestros caballos y les damos durísimo y los ponemos a sudar y sudar, y hay una gran pérdida de energía, sales, y él nos va a hablar un poquito sobre los minerales. También los que no han decidido dónde ir hoy, mañana, hoy y ayer, se ha estado llevando a cabo un gran rodeo allá en la hacienda San Bosco, en Horquetas de Sarapiquí. Pero ahora sí, vamos a saludar a nuestros anfitriones. Natacha Solera, un día más con la Hora Hípica, amigos desde hace muchos años, y con este gran esfuerzo que ellos han venido haciendo desde hace mucho tiempo con esta escuela, con esta organización de hipoterapia, donde benefician gratuitamente a muchos niños, y pues hay que ver las sonrisas con las que vienen acá. Nacha, muchas gracias.
3: Hombres, feliz de la vida tenerte acá y celebrar estos 33 años. De definitivamente los 30 años que tengo yo de estar con caballos, solo me faltaron 3 de Hora Hípica.
2: Pero ya sabías de la Hora Hípica.
3: Sí, claro, en Alajuela había que escuchar la radio.
2: Claro, claro. Por ahí hablaba yo con alguna gente cuando estuvimos allá en Radio Alajuela, que andábamos por todos los eventos. ¿Vos sos de Alajuela, no?
3: Sí, claro.
2: ¿Y también sos liguista, vos morás?
3: Obvio que soy liguista.
2: Bueno, ahora sí. Nacha, muchos años, usted con caballos también.
3: Sí, sí, muchos años.
2: Ok, y también vamos a saludar a don Diego Gutiérrez, Dieguito. Oye. Qué gusto de nuevo, verlo.
4: Igualmente,
2: por acá. Gracias,
4: Oli.
2: Siempre por
4: usted. Bienvenido siempre a tu casa, Oli, estás... Bueno, y ahí estamos, es el patio de tu casa.
2: Claro que sí, tan amable. Si ustedes vieran cómo me alegra venir acá a compartir con ustedes una mañana y poder llevar información. O sea, aquí estamos generando señal para el mundo, porque estamos a través de nuestras redes, y por ahí van a aparecer algunos ahora reportando la sintonía, que nos escuchan en México, que nos ven en España, que nos ven en varios países. O sea, nos vamos a hacer famosos.
3: ¡Ay, Dios mío!
2: Ok, muy buenos días, de verdad, gracias por compartir con nosotros una edición más del programa número 1 de Hipismo en Costa Rica. Ahí hemos venido tratando de colaborar con esta actividad, en general con todos los deportes, porque, oiga, qué país más rico es nuestro país, ¿verdad?
3: Sí.
2: Qué montón de actividades se practican, desde hay gente hoy preparándose para carreras de cintas, hoy hay desfiles de
3: boxeo. Y hay más educación, ecuestre.
2: Yo creo que sí. Usted que ha estado en esto, Nata, mucho tiempo, lo hablamos el domingo pasado con don Luis Marín y la gente que nos quedamos desayunando, un antes y un después de la Hora Hípica. La gente empezó a aprender a considerar más las necesidades de los caballos. Antes yo creo que había más maltrato, había, o tal vez no más maltrato, menos conocimiento de las múltiples necesidades de nuestros caballos.
3: Y mucha soberbia, mucho machismo. Era como, no, ¿para qué un jinete va a saber equitación si yo aprendía desde que estoy chiquitillo? Y ahora los chiquillos, que ahora son jinetes de competencia, saben que hay que capacitarse, saben que tienen que tener saber de biomecánica del jinete, saben que tienen que llevar cursos, saben que tienen que tener que no es solo cabestrear y darle fusta. Hay muchas maneras de exhibir un animal sin tener que castigarlo. Porque aquí en la parte de lo que es el refugio de nosotros, es increíble la cantidad de animales que, claro, trotan espectacularmente, pero vienen con lesiones animales de 10 años que son incapacitantes. Y aquí vienen a estar sueltos en potrero porque no, son unas inflamaciones, unas tendinitis. Ya después de uno, yo que vengo de la escuela de los Iberos para acá, para mí es muy importante que ustedes divulguen, que hay cursos, que hay capacitaciones y que la gente ha creado una conciencia de domar de una manera racional. No hay que castigar, no hay que condicionar al animal a que tiene que activarse por medio de un castigo. Y yo veo que mucha gente está tomando conciencia de eso.
2: Yo siempre creo de la importancia que la gente que ingresa en este mundo de los caballos conozcan un poquito las múltiples necesidades de los caballos, no es solo llegar y montarse. Yo tuve la experiencia de trabajar en el Club Hípico La Caraña, en el Pony Club, un tiempo, ahí teníamos 35 caballos de la escuela, pero oiga, ahí solo les enseñaban, llegue y móntese. Nunca enseñaron, porque eso lo empecé a hacer yo con los chiquillos, limpiar cascos, que vieran las necesidades del agua, que la alimentación, que el heno.
3: La limpieza de cuadras.
2: Es importantísimo. Yo siempre digo, Diego, hasta el tamaño de la puerta de una cuadra es importantísimo. Porque nosotros sacamos los animales de su hábitat natural, ya, que es caminar, que es andar por los prados, comiendo, escogiendo la comida que ellos quieren, y los metemos en una cárcel.
3: Exactamente. No, y no solo que los chiquillos aprendan que no es que el peón meta en el caballo ensillado. No, no. Para llamarse jinete, usted tiene que saber limpiarse una cuadra, atender a su animal, saber cuántos kilos de concentrado come, cuánto en pasto, cuánto es lo idóneo para ellos, saber sencillar. Yo me acuerdo, como yo siempre fui sola, literal, desde que empecé, entonces yo recuerdo que yo ensillaba, desensillaba, y yo no dependía de nadie, ni en una cabalgata, ni en un tope.
2: Imagínese.
3: Porque de ahí, uno no puede estar dependiendo, y yo eso se los externo a los chiquillos. O sea, usted no puede esperar que le baje el caballo el camión y que esté mágicamente listo. O sea, usted tiene que desde montar las cosas al carro, llevar, alistar, desde ver, supervisar que el caballo se baje del camión y que se baje bien.
2: Hay que ser curioso, sí, hay que preguntar, sí. Diego, usted también tiene muchos años, usted prácticamente a través de su tío Fernando Aguilar, claro. Usted toda la vida, yo recuerdo a usted cuando yo estaba en la escuela o en el colegio, ya usted andaba con un caballito, claro. Ahí para acá y para allá, ¿eh?
4: Sí, sí, Oli.
2: Muchos años, usted.
4: Toda la vida prácticamente, Oli. Este tema que acaban de tocar es sumamente importante cuando hemos vivido en las dos escuelas, digámoslo así. Vivimos en la escuela de antes, que era puro maltrato, puro fustica, puro. Y veíamos el resultado en el caballo, a veces buenos. A veces daba resultado, a veces no, a veces hacíamos caballos muy mañosos, más bien, que era un problema. Y después de que estamos en estos programas, que aprendimos al manejo correcto del animal, vemos los resultados en los niños, que nosotros nos gusta que los animales que usamos para terapia, ojalá que hayan sido criados por nosotros, porque sabemos que el manejo ha sido desde bebés hasta que se montan, de la manera correcta, y son animales que no van a jalarse ninguna torta nunca. Claro.
2: Eso es sumamente importante, muy, muy en esto, importante. ¿Verdad? Caballos que sean garantizados, que no vayan.
3: Aquí se marca mucho la diferencia, digamos, entre el caballo de terapia criado y el caballo de terapia rehabilitado. Son dos cosas diferentes.
2: Qué interesante.
3: Porque un caballo rehabilitado se dura más o menos 2 años trabajándole para yo decir, o cualquiera de nosotros decir, está listo para uno de los chiquillos. Y no todos los caballos trabajan para todas las condiciones o patologías o diagnósticos. Eso es algo muy interesante también. Entonces, rehabilitar es muy lindo. A mí me encanta esos traumas de que se echan para atrás cuando los amarran, todo eso, porque han sido súper golpeados. Y verlos después trabajar súper bien, pero sí hay que invertirles buen tiempo. Entonces, a mí, oiga, se me hace tan gracioso cuando me llaman y me dicen, Nata, tenés un caballo bueno, bonito y barato. Entonces yo, uno, dedicarles es oneroso. Dos, nosotros somos una ONG que les invertimos mucho tiempo para que estén y nos aseguramos hasta el final de ellos. Entonces, desde el año pasado se tomó la decisión que ya no se van a poner caballos en otros lados porque han sido experiencias muy negativas. Entonces, de todo lo que está acá se con mucho sacrificio, mucho amor, increíble.
2: Y es que hay caballos que vienen con resabios, ¿verdad? Sí, caballos que se entienden, caballos que no confían en la persona.
4: Claro.
2: Y eso es sí. Hasta peligroso, ¿verdad? Porque,
4: por supuesto.
2: Porque no es un caballo de fiar.
4: Sí, sí.
3: Pero terminan siendo.
2: Sí, pero hay que volverse a ganar esa confianza.
4: El dicho más cierto que siempre hemos tenido en el ambiente de los caballos es que es mejor hacer que quitar mañas. O sea,
2: claro,
4: porque
2: claro,
4: es mucho más sencillo empezar de cero con un potro, a enseñarle, a cabestearlo, a que él aprenda pasito a pasito, porque el problema es que a veces cuando haces un caballo es como una escuela, o sea, tenés que empezar por kinder, primero, segundo, tercero. Claro. No puedes brincar de kinder a sexto grado. Entonces, a veces lo que se quiere ahorrar la gente es eso, todo ese proceso. Para ya tener un animal trotando, un animal que lo vaya a disfrutar a un tope, lo que sea, se brincan mucho de la hechura del animal. Entonces, ahí es donde está el problema.
2: Yo lo que veo en esto, que está muy de moda, porque eso es lo que ha hecho un mercado un poco más amplio de los caballos trotadores y todo esto, es que, ¿cómo se maltratan los caballos? No hay caballo que se vea trabajando a gusto. Todos son exigidos, claro, con las orejas para atrás, guindando de la rienda.
3: A mí llegan cuerdas y me enseñan los videos, los chicos. Vea cómo baila el ayo, véalo. Véalo cómo, la posición de las orejas, a rienda larga, ¿verdad? Claro. A rienda larga. Véalo cómo se está reuniendo. Ese caballo está defendiéndose. Claro. Está defendiéndose y donde hace brincar que con.

0: Técnica de manejo, de podología, de todo lo que se debe de aprender
1: Nadie
0: o
1: es profeta
0: saber
1: en
0: del
1: su
0: Estado.
1: tierra, pero aquí hay mucha gente que ha hecho cursos afuera, se han dedicado, no sé, Ramón Batalla, que con la parte de
0: Claro.
1: podología,
0: Roberto Estrada,
1: Roberto
0: otro gran
1: Estrada,
0: profesional.
1: Alejandra González en la parte biomecánica de jinete. Nosotros llevamos una capacitación a un taller hace un año y medio, algo así, y fue espectacular. Esperamos, como ella solo está afuera ahora, esperamos que vuelva para que no poder llevar otra actualización, que es vital, vital que todos los jinetes lleven ese curso.
0: Claro.
1: Después, no sé, Natalia, Nati, de Equinovalence, dándonos todo lo que es lo de fisioterapia, todo eso en caballos. O sea, no, o sea, hay que ser, definitivamente hay que abrirse al mundo de una manera saludable, y aquí hay mucha gente buena.
0: Y también tenemos excelentes caballos y
1: Sí.
0: practicamos varias disciplinas, ¿verdad?
1: Sí.
0: Porque, digamos, aquí se juega polo,
1: Sí.
0: aquí se compite a un alto nivel en doma clásica, ¿ah? En salto, tenemos excelentes competidores de
1: Ahora
0: salto.
1: en Team Penning.
0: Todo esto, el rodeo, ya lo tenemos. ¿En serio? Ok. Bueno, amigos, antes de ir al corte comercial, vamos a tener el placer de escuchar a doña Laura Collado
1: Ay, doña
0: en
1: Laura.
0: nuestro programa. Una dama, de verdad. Cómo me alegra poder tener a doña Laura, porque cómo inspira
1: Sí.
0: a los amantes de los caballos, porque ella es amante de los caballos. Y ella acaba de ser reconocida con un galardón, pero que doña Laura nos cuente. Doña Laura, buenos días, ¿me escucha?
2: Hola, Oliver. Buenos días a usted y a todos. Muchas gracias por tomarme en cuenta en su programa.
0: Doña Laura, no, para mí es un enorme placer, pues a veces nos escribimos ahí y nos contamos cosas del fascinante mundo de los caballos, pero tenerla en nuestro programa para mí es un privilegio y téngalo por segura que usted bien lo sabe, hasta hay mucha gente que la estima, que la aprecia y que la admira. Y yo me di cuenta ahora en estos días de que hicimos las publicaciones de los reconocimientos que a usted le hicieron en España y cuánta gente se manifestó. Así que cuéntenos un poquito de esa linda experiencia. Aquí está Natasha y aquí está Diego Gutiérrez. Adelante, doña Laura.
2: Muchas gracias. Bueno, les voy a contar un poquito, un resumen. Desde noviembre recibí en Sevilla, en la yegua de la Cartuja, también un premio por ser la ganadera más antigua en América de los caballos cartujanos. También recibí otro premio que no conocía, que se llama el caballo tartésico, que son los caballos más antiguos del mundo. Y esta institución da un caballo por preservar estas líneas de caballos que están en extinción. Y ahora, el 23 de junio, fui invitada a la gala de los premios de la yegua de la Cartuja, que es Patrimonio Nacional, y el ministro de Agricultura entrega estos premios a las instituciones o personas que hayan preservado o innovado o hecho algo especial por los caballos de la Cartuja. Como saben, mi abuelo fue el primero que trajo el primer caballo en 1909, el Porfiado. Papá, el poseído primero y tercero, y yo he importado varios para poder conservar la pureza del caballo cartujano en Costa Rica y en América. Pues este título se llama La Embajadora de la Cartuja. Imagínense ustedes qué honor más grande, porque
0: Claro.
2: para mí y para Costa Rica, hay que tener un liderazgo en el mundo. El caballo necesita tener un norte. Y si desde Costa Rica podemos darle una pincelada de una categoría superior, para nosotros y para todo el mundo es muy reconocido. Estando con el ministro, fui la que le dio el premio al ministro, le propuse hacer un congreso mundial en Costa Rica para conocer un poco más de la raza y cómo estamos en caballos en este momento del 2026. Por eso les quería comentar

0: poquito del premio, que fue algo maravilloso, porque inclusive llevé a mi hija y a mi nieta para que conserven ellas, ojalá por 100 años más, esta ganadería. Pero también innovarnos. Tenemos que seguir siendo como Costa Rica un punto clave para el mundo. Somos el centro de las Américas y tenemos que tomar algunas formas para atraer gente interesada en los caballos y darle a Costa Rica una ilusión que ya tenemos, pero fortalecerla. Así es que, Oliver, le comento que esto es un premio muy grande porque haber continuado y ser perseverante por 117 años de criadora de caballos, pues no es nada fácil, como usted lo sabe.
1: Claro. Aquí Natasha quiere saludarla, doña Laura.
2: ¿Cómo está, doña Laura? ¿Todo bien? Yo de corazón la felicito. Definitivamente, bueno, se me vienen las lágrimas porque yo sé, yo comprendo perfectamente que como mujer en este gremio es muy duro y a usted le tocó, yo creo que los peores tiempos, si a mí me tocó duro, usted le tuvo, y haber perseverado, haber seguido ese legado, con ese orgullo, con eso, nosotros tuvimos la gran bendición de tener una yegua de donde ustedes, la guapa, se nos murió hace de 2 años, de una picadura serpiente, la tuvimos 14 años y el movimiento de esa cartujana, o sea, lo que ustedes han dado en sangre con la línea genética es algo espectacular y muchas gracias, doña Laura, en serio, muchas, muchas gracias por todo.
0: Gracias a ustedes porque yo sé que las que hemos pasado por esa línea estrecha, sabemos que llegar aquí, yo tengo de llevar la ganadería 38 años de esos 117 y ha costado mucho porque sostenerse, mantenerse, crecer y todavía más difícil, Natasha, ser respetada.
2: Exactamente.
0: Eso suena feo, pero yo diría que con un gran cariño puedo decirlo porque tengo muchas vivencias y soy de las personas que ya tiene historia para contar, para mejorar, para que logremos que ese caballo que conocimos, como les explicaba, cuando llegaron los primeros caballos a Costa Rica y por muchos años se llamaban andaluces. Uh-huh. Andaluces. Después España le cambió a pura raza español para que abarcara todo el país. Y tenían toda la razón, pero el caballo andaluz es un caballo muy alegre, con un glamour especial, con una belleza, ¿verdad? Y eso es lo que nos gusta en Costa Rica, un caballo que lo pueda montar el dueño, porque muchas veces un caballo de alta escuela pues lo entrena un superior, ¿verdad? Un montador que tiene que dedicarle toda su vida para llegar con ese caballo al premio más grande y ya deja de ser el caballo de todos los días, el caballo que puede ir a una cabalgata, a un desfile, a un tope, a lo que sea. Entonces ese es el caballo con que nosotros nos criamos, con esa idea del caballo. No quiere decir que uno sea mejor que el otro, pero así fue como conocimos desde hace muchos años el maravilloso caballo español y de estirpe cartujana que todavía le agrega un valor adicional. Pues vamos a seguir conversando de esta maravilla porque ser reconocida, eso es muy importante porque así como hay gustos, hay gente que dice que ya el caballo cartujano pasó de moda. Al revés. Depende de los gustos, ¿verdad? Pero en Centroamérica nos gustan este tipo de caballo. Pueden haber muchas disciplinas que son reconocidas y bienvenidas, ¿verdad? Para todos hay gustos, pero ese caballo tiene la viveza y los movimientos con que aprendimos que era un caballo andaluz.
2: Una biomecánica espectacular.
3: Doña Laura, se puede decir que es más, que es como un caballo de silla de placer, no tan de competencia, los cartujanos.
0: Pues exactamente, sirve para todo. Ahorita los cartujanos están compitiendo hasta en doma clásica. El caballo cartujano también es versátil, pero ese caballo que conocimos nosotros, y de ahí hace, ¿qué te digo? Bueno, desde que yo estoy chiquita, veía esos caballos con movimientos. Hay fotos de papá, claro, de Tomás Batalla, de Ronald Sirinach, de Luis de Cárdenas, de todos esos señores con esos caballos, ¿verdad? Pisando cemento, ¿verdad? Golpeando, claro, el cemento.
3: Claro. Caballazos eran, que sobresalían en los eventos. Y es que a esas personas que usted acaba de mencionar, oiga, se admiraban en los topes con esos caballos que andaban realmente con una energía, con unas elevaciones, con una imponencia increíble. Que se ha perdido un poco, pero ojalá que se pueda rescatar este tipo de caballo, porque realmente a mí me encanta esta línea de caballos, doña Laura.
0: Sí, tienen una gran vivacidad, alegría, tienen además una nobleza y aprenden muy fácil porque son muy nobles. Entonces, yo soy una apasionada no solo del cartujano, sino que de todos los caballos, pero adicional a eso yo creo que tenemos un deber y es conservar la esencia del pura raza español y la pureza absoluta para no perderla, porque ese caballo es mejorador de raza, claro, mejorador, sí, de raza. Estaba hablando con la directora de la Yegua de la Cartuja y me decía que ella quería hacer una revisión del libro genealógico desde 1900 para ver en todos los pedigrís a dónde está el cartujano. Y me decía que todos los caballos españoles nacen con el cartujano. Entonces, ahí está esa belleza, ¿verdad? Que como todo tiene que ir mejorando, la morfología, etcétera, etcétera. Pero para Costa Rica, haber obtenido este premio nos da mucha fortaleza. Porque imagínense que en noviembre, le cuento algo muy lindo, en la Cartuja hay dos cuadros grandes pintados a mano en azulejos, azul y blanco. Uno es del rey, otro es de don Álvaro Domecq y el tercero es de Laura Collado.
3: ¡Qué bueno! ¡Qué bueno!
0: Doña Laura. Ese caballo llegó a Costa Rica y de ahí se ha trasladado a toda América, así es que un poco pesada me siento de hablar tan lindo.
3: ¿Qué ojo tenían estos señores, digamos, su papá y toda esta gente que fueron a traer caballos de ese estilo? Recuerdo también don Beto Ruiz, que ellos también, sí, les gustaba ese tipo de caballo, de movimientos.
0: Sí, don Beto Ruiz fue pionero, con, claro, una elegancia y una persistencia y un amor, ¿verdad?, por los caballos, don Beto y don Paco, el papá. Así es que ojalá que tuviéramos tertulias. Cuesta tanto porque trabajamos todos mucho, pero yo creo que mucho de esto debería quedar grabado y escrito, porque la historia se transmite muchas veces al son de contar lo que ha pasado, ¿verdad?, así en corto tiempo, o hasta casi como historias pequeñas que van pasando, sí, todos los fines de semana. Pero yo muy agradecida de que me tomen en cuenta, y si necesitan algo más, con mucho gusto.
3: Doña Laura, un placer haberla tenido en nuestro programa, de verdad. Ahí va a quedar grabado para la historia, y siempre cuente con nuestro programa y en cualquier actividad que podamos aportar, con muchísimo gusto. Y ojalá se dé este congreso, esta gran actividad que usted pretende, que yo creo que sí, sí se puede.
0: Hay que innovarse, hay que posicionarnos, hay que ser como éramos antes, líderes en caballos. Costa Rica, un país muy pequeño, pero muy fuerte, porque los costarricenses tenemos muy buen gusto para los caballos, claro, y muy buen ojo, y con mucha educación equina. Entonces Costa Rica tenía una posición muy importante en el mundo. y yo quisiera que todos nos ayudemos unos a otros sin envidia, sin pequeñeces, para que logremos hacer un congreso inclusive no solo del cartujano y del caballo español, sino que a nivel mundial se pueden hacer de todas las razas, hacer un eventazo.
3: Claro que sí. Bueno, vamos a ponerlo en las pilas y hacer eso en realidad, Dios primero.
0: Bueno, muchas gracias.
3: Buenos días, doña Laura.
0: Buenos días, muy agradecida. Gracias. Hasta luego.
3: Gracias.
0: Gracias a todos. Adiós.
3: Bueno. Oiga, hasta que se me paran los pelos. Sí. Gracias, de verdad, doña Laura. Qué momento tan importante para nuestro país realmente, ¿verdad? Y para nuestro programa. Pero vamos a ir al corte comercial y luego venimos con el ingeniero Héctor Delgado para que él nos dé también pues una recomendación cómo poder conservar la energía de nuestros caballos. Así que, Nata, qué buen programa hoy acá.
2: Está linda. Ya me pusieron a llorar y todo.
3: Y ahí tenemos ya reportes de sintonía. Está Milagrito con la lista de la gente que ha reportado su sintonía. Don Norman, vamos al corte y luego entramos con el ingeniero Delgado. Buenos días, amigos.
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2: Organizémonos
3: algo. Okay. Amigos, continuamos con nuestro programa de hoy domingo. Estamos haciendo una transmisión especial acá desde la Escuela de Hipoterapia de la Asociación de Hipoterapia Costarricense. Pero antes vamos a pasar los saludos a nuestros estimables amigos. Don Rolando Ronis, gracias por escucharnos. Don Francisco Vargas, Marquito Aguirre, que por allá donde ya se nos tomamos un fresquito ahí viendo los caballos. Doña Blanca, doña Carmen Navarro, a Pablito Leiva, que ahí estuvimos conversando. Pablo es uno de los buenos hacedores de caballos en Costa Rica. También a don Luis Ángel Calvo, es toca también de, ¿sí?, la equinoterapia. A doña Marta, doña Marta. También, bueno, aquí está doña Marta Monge, también Ignacio Esquivel. Oiga, Ignacio Esquivel, saludos, Nacho. ¿Conoces a Nacho, verdad, Ignacio Esquivel?
2: Por supuesto.
3: Por supuesto, es jinete famoso. Don José René Mata, también saludos a la familia de don Nele Monge. Todos estos muchachos, Nele Monge, una gran historia. Decía que era mejor domar que quitar.
2: Domar que quitar mañas.
3: Sí. A don Javier Aguilar, el conocido lechuga. Marcela Jiménez.
2: Marcelita, ay, Marcela.
3: También, qué linda, Marcela.
2: Mi amiga del alma.
3: Claro que sí, salud para ella.
2: Excelente quinoterapeuta. Excelente ella, ser humano.
3: Usted sabe que la recuerdo desde que tenía 5 años guindando de la mano de su mamá, doña Roma.
2: Ajá. Con quien organizamos
3: muchas
2: actividades. Y don Carlos.
3: Don Carlos. Bueno, vale que ella heredó la belleza, la gentileza de los dos. Ahí sí se concentró la genética. Bueno, aquí tenemos a doña Paula, pero antes vamos a ir con el ingeniero Delgado y luego doña Paula, que es una madre de una niña que recibe clases acá, y ella nos va a contar ahora de los cambios y el efecto que ella ha podido observar en esta niña. Pero vamos con el ingeniero Delgado. Don Héctor, ¿me escucha?
5: Muy buenos días, don Oliver. ¿Cómo me le ha ido?
3: Para servir, ingeniero, qué gusto tenerlo también a usted como parte de nuestro programa y sus buenos consejos. Para eso, tiene los micrófonos de la Hora Hípica. Adelante, ingeniero.
5: Muchísimas gracias, don Oliver. Siempre es un placer poder compartir con todos los radioescuchas de su programa y un privilegio poder estar acá. Hoy vamos a hablar un poquito del tema de la hidratación y el uso de los electrolitos en caballos.
3: Claro,
5: lo primero que tengo que decir de esto es que un caballo deshidratado, porque es por donde uno empieza siempre, por la parte fea, ¿verdad? Un caballo deshidratado no solo pierde la capacidad de competencia, sino que también empieza a deteriorar su salud. En un día caluroso o durante un esfuerzo sostenido, un caballo pierde, oiga la cantidad, entre 10 y 15 litros de sudor por hora, ¿verdad? Entonces, imagínense ustedes lo que significa una buena hidratación y un buen balance de electrolitos en estos animales, ¿verdad? El sudor de un caballo, para que todos lo tomemos en cuenta, es hipertónico. ¿Qué significa eso? Que pierde en esa cantidad de líquido que él está botando mucho más sal y minerales de lo normal. Entonces, tenemos que tomar en cuenta esas cosas cuando nosotros queremos mantener un caballo en las condiciones óptimas. ¿Cómo preparamos un caballo antes de un evento, ¿verdad? El otro día había la experiencia de un excelente expositor que tenemos de Costa Rica, ¿verdad?, que estuvo compitiendo en Nicaragua, ¿verdad? Y ahí él planificó una serie de actividades previas para que todo estuviera bien, los establos estuvieran bien, el transporte y todo. Y desgraciadamente suceden cosas en el camino que cambian esa planificación. Entonces, el tener un caballo bien preparado antes de los eventos es crucial. ¿Y cuánto antes? Ojalá un mes antes, hay que venir preparando el caballo, 2 meses antes. Y en el caso de la hidratación, 3 o 4 días antes de los eventos, ¿verdad? ¿Qué se debe hacer? Bueno, obviamente hay que estar monitoreando cómo el caballo consume el agua, que tenga un consumo constante, ¿verdad? Los caballos, dependiendo de su peso y de la actividad que tienen cada día, van a consumirte entre 25 y 50 litros de agua diarios. Entonces, eso también, la temperatura y el ambiente lo afectan. Pero aquí lo más importante es cómo estimulamos la sed. Vamos a ver, ¿por qué tenemos que estimular la sed? Porque necesitamos que el caballo tenga unas buenas reservas, tanto a nivel del intestino como a nivel del cielo de caballo, ¿verdad? Ahí es donde el caballo reserva el agua, ahí es donde tiene un reservorio de agua. Entonces, normalmente una práctica que se utiliza o recomendamos es darle entre 30 y 50 gramos de sal blanca en, la, en el concentrado 3 o 4 días antes. ¿Para qué? Para que eso estimule el consumo de agua. Y eso estimula entonces los reservorios naturales que tiene el caballo a nivel del tracto digestivo. ¿Ven? Entonces vamos preparando el animal, lo estamos estimulando para que consuma agüita y eso le permite al animal estar bien hidratado. Quiero hablarles de algunos mitos que hay, porque don Oliver me decía, mira, es que a mí me interesa que hables del manejo de los electrolitos, porque nosotros creo que no lo hacemos de la mejor forma. Aquí hay mucho mito, y ahora decía la anfitriona del programa, la educación, ¿verdad? Entonces, bueno, sí, hablemos un poquito de mitos para irlos exponiendo, ¿verdad? Y tratando de ver cuál es la forma correcta de hacer estas cosas. Primero que nada, la gente, el mito número uno es, quítele el agua antes de competir para que no vaya pesado el caballo. Eso es un mito. Una de las peores prácticas que yo he visto en el mundo equino, ¿verdad? Restringen el agua antes del evento para reducir, lo que hace es reducir el volumen plasmático del caballo. O sea, eso lo que hace es elevar la frecuencia cardíaca y dificulta que el caballo pueda disipar el calor corporal que él va a generar. El intestino del caballo, como dije, es su tanque de reserva. Entonces ahí tenemos que tener buena cantidad de agua. Si lo vaciamos, lo dejamos sin recursos, ¿verdad? Ese es el primer mito. El segundo mito es ofrézcale agua helada de golpe para al terminar una actividad. Bueno, eso es otro, es otra exageración que tenemos ahí como práctica, ¿verdad? La cantidad de agua que un caballo debe tomarse después del o durante el ejercicio debe ser medida. Vamos a ver, pequeñas tomas de agua. ¿Cuántos son pequeñas tomas de agua? 5, 8 litros máximo. Y a temperatura natural. Como decimos en el campo, el agua, por favor, al tiempo, ¿verdad? Entonces, no tenemos que estarle enfriando el agua, porque eso lo que hace es producir espasmos digestivos. Entonces, metemos al caballo no solo en un estrés metabólico de deshidratación, sino que además ya el caballo empieza a padecer espasmos y eso nos puede repercutir en un cólico, ¿verdad? Otro, y aquí viene uno de los más graves, ¿verdad? Errores que se cometen es el famoso jeringazo de booster de vitaminas y minerales a mitad de una competencia. Creemos que le estamos dando un superpoder al caballo, ¿verdad? Cuando hacemos esto, pero metabólicamente, ¿verdad? O sea, dentro del caballo lo que estamos es tirándole un ancla para que el caballo la arrastre. En pleno esfuerzo, la sangre del caballo se concentra en los músculos y en la piel, en la sudoración. El estómago está prácticamente en stand-by, ¿verdad? No está apagado, pero está en stand-by. Si usted le mete una pasta o un polvo lleno de azúcares y de vitaminas y minerales, el cuerpo tiene que coger agua, traerse agua de la sangre, para poder asimilar eso en el intestino. Entonces, ¿cuál es el resultado? Un caballo deshidratado. Entonces, en lugar de haberlo ayudado, lo que hizo fue empeorar la condición de hidratación. Y obviamente eso espesa la sangre, porque estamos extrayéndole agua a la sangre y eso puede convertirse en un cólico también. Entonces, las vitaminas y los minerales se deben de preparar un mes antes. El caballo hay que venir preparando un mes antes en la cuadra, no en la carrera. Y ya la carrera nos agarró tardísimo, ¿verdad? Ok, esos son mitos. Ahora hablemos un poquito de las recomendaciones de oro para ir terminando. Número uno, primero el agua y luego el electrolito. A veces la gente le da el electrolito y dejan al caballo sin nada de agua y eso es fatal. Nunca administremos electrolitos sin que el caballo tenga acceso al agua inmediatamente. Oigan la palabra, inmediatamente. O sea, se le dio al caballo el suplemento que se le va a dar e inmediatamente que tenga agua limpia, fresca, al tiempo, ¿verdad? Y los electrolitos, ¿por qué? Porque los electrolitos necesitan agua para ser absorbidos en el intestino. Y si no tiene agua el intestino, entonces ya la va a tener que extraer de la sangre, como ya hablamos. Lo otro es que siempre, y por favor aquí pónganme especial atención, el balance idóneo de estos suplementos, ¿verdad? ¿Cuál es el balance? O sea, cuando yo voy a dar los chorritos a un caballo, ¿qué es lo que me tengo que fijar en la etiqueta de ese producto? Recordemos que el sudor del caballo está compuesto, ya lo dije al principio, por la sal, que es cloruro de sodio, y el potasio, ¿verdad? Entonces, ¿qué es lo que ustedes tienen que buscar como suplementos de electrolitos? Bueno, que los primeros ingredientes de ese suplemento sean cloruro de sodio y cloruro de potasio, porque eso es lo que el caballo ocupa, y no ese montón de azúcar que traen un montón de suplementos, que eso no lo necesita. El caballo no necesita energía inmediata. Recuerden que los caballos, cuando ustedes les dan ese tipo de cosas, lo que hacen es subir los picos de insulina y crean resistencia, y eso al final es un problema también para el animal al mediano y largo plazo. Entonces, por favor, revisen que vengan, que los primeros ingredientes de la etiqueta de su suplemento de electrolito sea cloruro de sodio, cloruro de potasio, ¿verdad? Y pueden venir otros minerales, pero eso es lo que más me interesa que tenga ese suplemento de electrolitos. El resto lo vamos a ir incorporando de otra forma, preparándolo, dándole un buen alimento balanceado que tenga todos estos componentes que son esenciales, ¿verdad? Lo otro que es muy importante, la suplementación en la competencia debe limitarse estrictamente a electrolitos solubles y agua, por favor. No den electrolitos si no tienen agua, por favor, porque eso es lo que hace es empeorar la condición del caballo. Y aquí viene un consejo que ya hemos dado anteriormente, una fibra de fácil digestión. ¿Por qué? Porque la fibra se convierte en una esponja que absorbe el agua en el intestino y en el ciego del caballo, y es un reservorio natural del caballo para hidratarse. Y lo tiene en el por 3, 4, 5, 6, 7 horas. Entonces, imagínense ustedes la importancia que tiene dar una fibra de buena calidad, ¿verdad? Ojalá que ustedes tengan la posibilidad de tener concentrados de buena calidad, ¿verdad? Y que tengan calidades de fibra como lo hemos hablado siempre, ¿verdad? La alfalfa es una buena calidad de fibra, no se pueden dar excesos, ¿verdad? La avena, la cáscara de avena es súper buena fibra, ¿verdad? Entonces, son fibras funcionales que pueden ayudar muchísimo, ¿verdad? Ok. Y cuando se debe, cualquier suplemento mineral complejo debe suspenderse al menos 24 o 48 horas antes del evento para que el caballo se permita estar limpio. No lo contrario, ¿verdad? A veces montan el caballo al camión, pero antes de montarlo le ponen el booster, lo que sea, para que vaya, ¿verdad? Según ustedes, bien empoderado el caballo, y no, ya ahí le estamos poniendo un problema al caballo, ¿verdad? Entonces, tener esa cuestión bien clara. Recuerden que en la etiqueta viene cómo se debe suministrar el suplemento de electrolitos, ¿verdad? Cómo se debe diluir en caso de que sea de dilución. Por favor, respeten eso. Si lo dan más concentrado, lo que hacen es perjudicar el caballo, ¿verdad? Recuerden que los electrolitos requieren agua, ¿verdad? Y lo que yo siempre le digo a la gente, por favor, la doble cubeta. Usted le da al animal un suplemento de electrolito y téngale a la par otra cubeta con agua limpia y fresca para que el caballo tome, porque a veces esos suplementos no son de buen sabor. Entonces el caballo los rechaza o toma agua para disipar el sabor, ¿verdad? Y una vez más, recuerden, la fibra es importante. Humedecer la fibra, por ejemplo, pasarla por agua, un poco de heno picado, lo pasamos por agua, lo humedecemos y se lo damos al caballo. Y eso va a ser un reservorio importante de la hidratación de estos animales. Entonces, como pueden ver, manejar adecuadamente el suministro de un suplemento de electrolitos tiene su ciencia, no es un asunto de ocurrencia. Por lo que yo les invito a que tomen en cuenta los ingredientes que tiene ese suplemento y la forma correcta de darlo, ¿verdad? Recuerden que si lo van a dar, tiene que haber agua disponible para este caballo. De mi parte, don Oliver, como siempre, un gusto poder participar, ¿verdad? Y ojalá que este tema, que pareciera sencillo, que tiene sus bemoles y sus sostenidos, ¿verdad? Pueda servirle al manejador de caballos, al jinete, como decía ahora la anfitrión, ¿verdad? Para que se vayan educando y que realmente hagamos del caballo un mejor competidor, un mejor desempeño, y que sobre todo tenga un animal saludable y de buen bienestar.
3: Perfecto, ingeniero. Muchísimas gracias y como siempre a la orden, don Héctor.
5: Gracias a usted, don Oliver. Que tengan muy buen día.
3: Amigos, volvemos acá hasta la Asociación de Hipoterapia ubicada en San Rafael de Montes de Oca. Hoy tenemos un programa muy, muy especial. Está doña Paola Cotto con nosotros y yo quisiera brindarle a Natasha y a doña Paola unos minutos para que nos hable doña Paola de las experiencias y también este Natasha, que ahora tienen una actividad de mediado de año con los niños. Entonces, vamos a tocar con ella y ahorita vamos al corte comercial. Bueno, doña Paola, qué gusto tenerla acá en el programa.
6: Muchas gracias.
3: Y que usted haya descubierto las maravillas de los caballos. Correcto. Cuénteme, ¿cómo ha sido su experiencia, su niña, qué edad tiene, cómo se llama? ¿Y qué ha visto usted realmente que le ha beneficiado lo de la equinoterapia?
6: De acuerdo. Bueno, mi nombre es Paola Coto, yo soy mamá de Isabela. Isa tiene un diagnóstico de autismo grado 3, no verbal. Sin embargo, como bueno, he hablado mucho con Natacha, esos diagnósticos hay que dejárselos a Dios.
3: Sí.
6: Bueno, como toda mamá que tiene alguna niña con discapacidad, hemos buscado todas las terapias posibles, ¿verdad? Nos topamos con la quinoterapia con Natacha y desde el día uno, Isabela habló. Desde el día uno, como se montó al caballo.
3: Qué increíble, ¿eh?
6: Isabela habló. Todos nos quedamos con la boca abierta porque hay un diagnóstico atrás. Y uno entra siempre como a todas las terapias, uno entra como incrédulo.
3: Sí.
6: Hasta que empieza a ver las cosas y los cambios que hay en ella, la regula muchísimo, ella se regula, la postura, el recibir órdenes, todo eso ha mejorado. Y lo que más ha mejorado ella es que ahora ya ese diagnóstico no verbal no existe.
3: ¡Qué dicha!
6: Es
3: qué
6: una bendición de Dios.
3: Dios,
6: correcto. Los milagros que aquí suceden, se lo puedo decir vívidamente porque le digo como desde el día uno.
3: ¿Y cuánto tiempo tiene ella estar en
6: la... Este es el segundo año de ISA.
3: Segundo año.
6: Correcto, y espero que sean muchos más.
3: Bueno, y Natasha, usted también, aporte, porque supongo que a usted le late el corazón cuando oye estos testimonios de las mamás.
2: Ay, entrepao. Antes me mandaron un audio, yo estaba enferma esta semana, entonces gracias a Dios me he rodeado un equipo de trabajo excelente. Que tiene la misma misión, la misma visión y convicción sobre la asociación, que aunque la gente no crea, eso sucede, y la mamá me manda un audio diciéndome, Laura Castro, que Matías no hacía tal cosa, y lo hizo, no lo hace sentado en una silla, y lo hace sentado en el caballo. Entonces venía súper emocionada, y Matías, ¿verdad?, escuchaba yo el audio y todo, con Isa. Por su diagnóstico, ella tiene crisis conductuales, ¿verdad? Porque no habla, al no poderse comunicar hay un nivel de frustración muy alta, entonces le dan crisis. Y desde el primer día su sistema límbico se activó y dijo, no, aquí es hablando porque ocupo decir lo que siento.
3: Qué
2: entonces es todo un show. O sea, dan ganas de llorar, de reírse, de todo.
6: Uno se asusta. Bueno, ese día nos asustamos.
3: ¿Cómo son las emociones de ella cuando ya la traen para
6: bueno,
3: acá? ¿Ella
6: le
3: cómo manifiesta todo
6: Isabel,
3: ese
6: entusiasmo? Digamos, tiene... Ella le tiene mucho miedo a los animales, incluido las mariposas.
3: Ajá.
6: Mariposas, ella, bueno, usted la verá que a los perros se les quita, pero desde el día uno, no sé qué es o qué conexión existe con el caballo, que ella subió las graditas sola y de una vez hizo montarse al caballo. O sea, no sabía, era la primera vez que venía, nunca habíamos estado en un lugar donde pudiese haberlo visto y se montó. Y como le digo, desde el día uno, lo que habló fue que el caballo iba dando vuelta. Y se hizo caca al caballo. Entonces ella se volvió y dijo, ¡apesta!
3: Ay,
6: pues todo nos dio como...
2: ¡Apesta es la
6: risa!
2: La palabra aquí.
6: Nos dio risa, bueno, mis nervios, yo no podía creerlo, honestamente. Natacha también, pues yo le he mandado audio de Isabela, donde ahora ella pide que quiere comerse y cómo lo quiere comer.
3: Qué
6: o sea,
3: bien.
6: No es que diga, dice una palabra aislada, no. De verdad.
2: Arma oraciones.
6: Ya, arma
2: estructura
6: oraciones. Y detrás de un diagnóstico que lo limita a uno mentalmente, creyendo que eso no va a suceder, y sí sucede.
3: Qué
6: y
3: bueno.
6: Sí sucede. Yo se lo agradezco tanto a Natacha, porque Natacha tiene una paciencia de verdad, de Dios, es primero que todo.
2: Aunque no lo crean.
3: No, yo sí lo creo, porque ella
6: y
3: lo
6: realmente
3: ha hecho.
6: Lo motiva a uno como papá. Ella me dijo, no habla. Y cuando lo oyó, me volvió a ver otra vez, se echó en el piso y me dice, no habla, ese diagnóstico. ¿Quién le dio el diagnóstico? Y cosas así. Entonces ya uno de verdad sabe que esas cosas, o que no hay que limitarse a un diagnóstico. También yo invito a los papás que tengan niños
3: claro.
6: con alguna condición a acercarse. Natacha les abre un abanico de posibilidades. Yo sé que sí, ella tiene un corazón enorme. Y el ver que su hijo puede avanzar, lo que ha avanzado Isabela, como le digo, son puros milagros de Dios, son milagros bueno, chiquiticos, todas las veces que venimos hay algo nuevo, algo diferente. Isabela antes entraba en crisis desde que venía bajándose el carro, venía robada, y vea, ya no, ella es la que ahora, está ahí hace
3: ahora,
6: rato,
3: ahora viene
6: esperando,
3: feliz.
6: Ahí está esperando, ella qué espera. Bueno.
2: Aprendió a esperar.
6: Exactamente, bueno. Entonces, no solo él habla, sino que un montón de cosas han evolucionado en ella, en los tiempos de espera. Ella va más tranquila, ella llega más apacible, el día de mañana sigue estando todavía, o sea, el efecto de caballo, un niño con una discapacidad como esa, es increíble.
3: Qué
6: o sea,
3: bueno.
6: Es increíble de verdad lo que sucede.
3: Don Norman, vamos al corte comercial para luego venir un par de minutitos porque tenemos que entregar la radio faltando 5 minutos. Norman, vamos al corte porque Natasha tiene ahora una actividad que invitarnos para los que quieran traer a sus niños. Y ahí vamos a seguir ayudándoles en lo que se pueda. ¡Vamos a los estudios, Norman!
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3: Ok, amigos, estamos ya en los últimos minutos de nuestro programa, programa especial de hoy día, domingo, acá. Y ya nos dijeron que hay buen desayuno, que salva.
2: ¿Siempre?
3: Bueno, ni yo sé que sí. Bueno, también felicitar entonces a doña Paola y que gracias. Ha creído en el proyecto y gracias. Que... no afloje, hay
6: no,
3: que seguir
6: yo le
3: ayudando.
6: Agradezco mucho, más bien la ventana para que otros padres den o tengan la idea, se dé a conocer de lo que ellos pueden hacer, y gracias siempre a Natacha, ¿verdad?
3: Bueno, Natacha, cuéntame qué es la actividad que tiene programada usted ya varios
2: bueno,
3: años.
2: Bueno, ya, no, esta dinámica ha sido diferente este año. Este año creamos el primer torneo inclusivo porque hay personas, chicos y chicas, con temas cognitivos, con diagnóstico cognitivo, con diagnóstico motor. Entonces, hay varias categorías donde hasta los de estimulación temprana entran. Lo hicimos ahora en febrero y ahora para agosto lo vamos a volver. Yo les voy a dar la fecha en estos días. Va a ser 100% inclusivo. Desde senderismo ecuestre hasta carreras de cintas, barriles adaptados, todos adaptados. Y es la única actividad que se hace en este país hasta el día de hoy, gracias a Dios, que es 100% inclusiva, porque va todo. Entonces, y estamos muy contentos de poder incluir esto. La vez pasada hubo 35 participantes. Fue muy bonito. Yo invito a las escuelas, a las otras escuelas que vengan. Aquí es compartir inclusión al 100%, no es competencia. Es participar y hacerlos sentir bien y que sea un día de juegos.
3: Vamos a estar comunicando.
2: Vea, yo aquí tengo este chiquito. Sí. Para bueno. Celebrar el 33.
3: Cantemos cumpleaños.
2: ¡Feliz!
3: A la hora hípica. Gracias, don José Gastón, a Viviana Tencio, Tenorio, perdón, a Drew Almora, don Carlos Gallego. Y verdad, Natasha, muchas gracias. Y usted sabe que cuente conmigo. Y ahorita vamos a ir a disfrutar. Doña Paola, ¿eh?
6: Sí, señor.
3: Muchas gracias. A Milagrito, a mi amigo. Don Víctor, qué manera, Víctor.
2: Y nos veo que está con esa cámara.
3: Gracias, Doñana, por venir a acompañarnos. Y allá está Diego, allá está la señora, y acá está su esposo, ¿cómo se llama? Don Johan. Y a todos ustedes, hagan el bien sin mirar a quién. Dios les bendiga.
6: Amén.
3: Y aquí vamos a estar compartiendo un ratito más por la mañana. Muchas gracias, don Norman. Listos.
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13: Señor, tres regalos. La fe, firme como una espada. La esperanza, ancha como el mundo. El amor, profundo como el mar. Además, Señor, te pido un favor más. Que todas las mañanas, al rayar el alba, amanezca como un sol ante mi vista tu santísima voluntad, para que yo camine siempre a su luz. Y ten piedad de mí, Señor. San Francisco de Asís. ¿Quieres ser sabio? No hables sobre lo que ya has hecho. No sermonees sobre lo que ya ha pasado. No critiques lo que ya ha sucedido. Anónimo.

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1: Muy buenos días nuevamente. Nuestro programa número 3, A Fondo por CRC 89.1 Radio. Hoy muy felices. Hoy es un día en que todos esperemos que estemos celebrándola, conmemorando, bueno, a los que tenemos el Padre acá y a los que no lo tenemos, yo creo que enviando nuestro recuerdo al cielo, ellos perfectamente se van a enterar porque no se han ido. Como dice una canción, los que nos han dejado físicamente no se han ido, pero hoy es un día muy feliz, un día para celebrar en familia, un día, yo siempre he dicho que el Día del Padre debería ser un día para los buenos padres, pero en todo caso, padre no solamente es el que engendra, sino también el que cría. Así que, por favor, que hoy sea un día feliz, un día de familia, un día de abrazos. Y yo lo estoy celebrando acá en compañía nada menos que mi propia hija, una de mis dos hijas, a las ambas a quien yo quiero muchísimo, agradecido con Dios por habérmelas dado, a Irene que está hoy con nosotros, a María José que tal vez nos está escuchando y a mi hijo José Alberto y a Gabriel que también nos estarán oyendo en su momento. Así que muchísimas gracias, Irene. Muchísimas gracias por existir.
2: Muy buenos días a todos nuestros queridos oyentes, especialmente a los papás que nos están escuchando. Y aprovechando, voy a mandarle un gran saludo al mío, que lo tengo aquí, feliz. Gracias, papá. De verdad que ha sido, bueno, yo no voy a decir todo lo que nos ha dado y todo lo que nos sigue ayudando, pero tiene 4 hijos que lo amamos. Y estamos felices de celebrar el otro día del padre con usted. Y sí, me uno al saludo a mi hermano que de fijo nos está escuchando, que es un papá espectacular, tiene 2 hijos, 2 nietos tiene don José en este momento y mi hermano tiene 2 hijos hermosos. Y les mando un saludo a él que es tan tan buen papá y espero que así sean todos los que nos están escuchando.
1: Y también Irene, bueno, pasando, agradecerle a tanta gente que nos ha escrito, que nos ha dado un apoyo, que nos ha mencionado, que le ha gustado mucho el programa, que es una revista con temas variados y nos sentimos muy contentos como nuestra casa aquí en CRC 89.1 Radio, donde queremos llevar esa radio instructiva, educativa y entretenida. Y hoy es espectacular, ya vamos a hablar de eso. Irene.
2: Sí, también recordarles que para estar más en contacto, estamos en Facebook, nos pueden buscar como A Fondo 89.1 Radio. Siempre recordarles que el programa sale en vivo todos los domingos a las 9 de la mañana por el Facebook oficial de CRC 89.1 Radio. Nosotros lo que hacemos es retransmitir esa señal a nuestro Facebook y ahí también nos pueden comentar, nos pueden seguir, estar más en contacto con nosotros, cualquier comentario, cualquier idea, incluso un tema que tengan interés de escuchar, lo vamos a tomar muy en cuenta. Y vamos a mandarle saludos a todos los que nos escriban ahí, que nos están escuchando, claro que sí.
1: Hace unos días, ¿cuál es el tema de hoy? Hace unos días cundió en el foro entre el grupo de abogados costarricenses una noticia que algunos espantó porque creyeron nueva. Realmente es, como se va a explicar ahora en el resto del programa, es una noticia vieja. Es el hecho de que nuestros tribunales de familia en los últimos meses, el año pasado y este, ha venido determinando que cuando se trata de un divorcio por adulterio, bueno, Irene le dice infidelidad, pero bueno, por adulterio.
2: Me dio la vuelta, don José.
1: Le dio la vuelta. Okay, también. O como dijo el doctor Ricardo González, hubo un desvío de cariño. Así se le dice ahora en
2: doctrina. Muy suave, eso es muy light
1: a la infidelidad. Bueno, ¿y qué opera inmediatamente una indemnización? ¿Por qué? Porque la persona inocente, el cónyuge inocente o la pareja inocente, porque también estamos tocando el tema de la unión de hecho, pues tiene un sufrimiento, deja de comer, hay un duelo, etcétera, etcétera, y se ha obligado a la persona que lo comete, digamos, al cónyuge culpable o a la pareja culpable, a que indemnice económicamente a ese cónyuge inocente que está de duelo, que tiene un sufrimiento y que bueno, les está pasando mal. Tal vez basado en aquello que todo aquel que causa un daño tiene la obligación de repararlo, Y entonces para hoy tenemos al doctor Ricardo González Mora, que para mi gusto, y lo digo en mi opinión personal, el mejor,
2: No, los dos opinamos igual, vamos.
1: ok, el mejor abogado en derecho familia que tiene el país.
2: Es.
1: Habemos, hay muchos muy buenos, muchos muy
2: Sí.
1: buenos, pero yo creo que don Ricardo es de lo mejor. Él es doctor en derecho con especialización en derecho comercial y tributario, fue juez y presidente del Tribunal de Apelaciones en materia de familia en Costa Rica, el Poder Judicial, abogado litigante en materia de derecho civil, comercial, tributario, de familia, profesor universitario en las materias también de derecho civil, de procesal comercial y también de familia, donde es el mejor especialista creo que tiene el país, y fue director y ex vicepresidente del Colegio de Abogados y Abogadas de Costa Rica. Don Ricardo está con hoy, está con nosotros hoy y va a tratar el tema.
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1: El mayor error de un ser humano es tratar de sacarse de la cabeza lo que no ha podido sacarse del corazón. Mario Benedetti. Todos los hombres se parecen por sus palabras, solamente las obras evidencian que no son iguales. Molière. Cuando alguien me ha ofendido, trato de elevar mi alma muy alto para que la ofensa no la alcance. Descartes. ¿Quieres cultivar tu alma? Vive pobre o como si lo fueses. Séneca. Para Dios es más fácil entrar en un alma hundida en los vicios que en un alma atrincherada detrás de sus propias virtudes. Julian Green. Las almas grandes siempre están dispuestas a hacer una virtud de una desgracia. Honorato de Balzac. El alma no puede tener secretos sin que la conducta los revele. Giovanni

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1: Muy buenos días, este domingo 28 de junio. Tengo el apoyo ni más ni menos de doña Irene Cabezas. Muy buenos días, Irene. Felices de que este es nuestro cuarto programa. Hemos recibido muchísimos saludos, muchísimo apoyo y estamos muy satisfechos en esta nueva casa. Esperando que usted haya pasado también una semana muy agradable con algo especial que tenemos para hoy.
2: Cuarto programa, don José. Hoy estamos, para que nuestros oyentes sepan, en nuestra casa, en CRC 89.1 Radio. Estamos en la cabina, que hace rato no grabábamos aquí, y estamos muy contentos de estar el día de hoy con todos ustedes, con un súper invitado, no puedo negarlo, lo tengo que decir desde ahorita. Ya lo vamos a decir quién es y a describirlo, pero muy contenta de estar el día de hoy con él y con don José también, y con todos los oyentes.
1: Exactamente, muy felices también para todos y todas las personas que nos escuchan.
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1: Sí, tenemos hoy a un gran amigo, y a mí le cuento que es, puede ser la décima vez que lo entrevisto, y siempre me asusta, porque es un hombre de una vehemencia, una energía, un carácter, unas posiciones tan firmes, que carajo, ¿verdad? Como decimos los ticos.
2: Vamos a durar en darle toda la parte profesional, toda su trayectoria.
1: Vamos a ver, abogado.
2: Periodista, político.
1: Político, exministro de Estado, ministro de Seguridad, exministro de Seguridad, exministro de la Presidencia. Y lo que siempre le admiro yo, y yo me siento de verdad tan honrado, porque para Costa Rica fue un honor haber sido parte del Consejo de Seguridad de las Naciones Unidas. Y el licenciado Fernando Berrocal Soto era el embajador de Costa Rica y presidente, pero ni más ni menos que presidente, por encima del Consejo de Rusia, Estados Unidos, Inglaterra, China, sí, creo, y otros por ahí, y era el que manejaba el Consejo de Seguridad de las Naciones Unidas. Así que el tenerlo este domingo en la mañana con nosotros realmente nos enorgullece, y por supuesto a CR89.1.
3: Bueno, José, muchísimas gracias. Yo no me imaginaba una presentación así tan elogiosa, producto sin lugar a dudas de la amistad que tenemos hace no sé cuántos años, montones de años, y ahí también hemos trabajado mucho en periodismo, y los dos somos abogados, y bueno, hemos compartido muchísimas cosas en nuestras vidas, de tal manera que a vos y a Irene, muchísimas gracias, y un gran gusto estar aquí en tu programa y en esta radio tan escuchada en todo el país.
1: El programa de todos. Hay mucho que hablar con Fernando Berrocal. Es un hombre de una experiencia enorme. De entre las cosas que no le mencionamos, es que quedan muchas.
2: Sí, es demasiado.
1: Ex precandidato a la presidencia de la República.
3: Pero eso era cuando estaba metido en política.
1: No.
3: Mira, eso ya es historia antigua. La política está choteadísima.
1: Pero Fernando, vos podés salir de la política, pero la política no sale de vos.
2: Claro.
3: Sí, no sale, pero estoy de acuerdo. La política no sale de mí, pero la política, en el sentido de un compromiso con Costa Rica, es que ahora la política es una pelea de egos, y a mí yo estoy
1: compromiso con el partido,
3: egos, no,
1: rencores sacadas de clavo,
3: todas esas cosas que yo creo que realmente creo que el país está llena de gente buena, de gente de primer nivel, no solo abogados, periodistas, ingenieros, médicos, ciudadanos de primer nivel, gente, economistas, brillantes en este país. Creo que todo el mundo le ofrezcan lo que le ofrezcan, dice no, es que antes era un honor ser ministro o ser diputado, pero ahora es...
2: Se piensa un poquito más, ¿verdad?
3: No. Sí. La verdad, la política está muy mal en Costa Rica, José, y tal vez ese es el primer concepto para definirlo.
1: Y no crees que en el mundo, América Latina, bueno, es un hervidero, es muy convulso.
3: Es un hervidero.
1: Y vamos a hablar de la política española ahora con Zapatero enredado en Hablemos a lotico en esos chorizos.
3: Bueno,
1: con Venezuela.
3: Bueno,
1: da vergüenza.
3: Es una vergüenza y.

0: pobre Venezuela, yo que quiero tantísimo ese país, trabajé 6 años de mi vida, no como, no a cargo del presupuesto de Costa Rica, sino con a presupuesto de Naciones Unidas, ¿verdad? Como funcionario internacional. Y trabajé 6 años en Venezuela, 6 años hermosísimos de mi vida. Tengo un gran amor por Venezuela. Y bueno, este terremoto terrible, dos terremotos casi seguidos, y tengo amigos. Me tocó vivir ahí, trabajar en la época extraordinaria de Venezuela, ¿verdad? La Venezuela saudita, la de Carlos Andrés Pérez y Luis Herrera Campins, o sea,
1: La prechavista.
0: la prechavista, exactamente, la Venezuela prechavista, que además era una Venezuela solidaria con toda América Latina por el boom petrolero. A los costarricenses se les olvida, pero comienzo ahora en esta tragedia del terremoto por recordar algo. Todos los puentes de esa carretera de la 27, la que va de San José a Punta Arenas, todos los puentes los financió el Fondo de Inversiones de Venezuela en unas condiciones casi regaladas para Costa Rica, en el gobierno de Luis Alberto Monge. Bueno, eso era Venezuela, igual, abierta. El boom petrolero sirvió para solidaridad, para proyectos con toda América Latina. Bueno, antes de que cayera la tragedia de Chávez, el de allá, para que no crean que estamos haciendo política costarricense. Chávez, el de allá, que era además teniente coronel. ¿Ah? Una vergüenza. Ese régimen, y Maduro peor. Y ahora que dijiste Zapatero, sabes que la gente amiga mía del exilio, que yo soy total y absoluta y 100% solidario con el exilio venezolano, ahí tengo amigos, hermanos de verdad, desde entonces, fíjate, yo trabajé ahí, bien, no sé, antes del gobierno de Luis Alberto Monge, y ahí fue que me vine. El gobierno de Luis Alberto fue del 82 al 86, o sea, en el gobierno de don Rodrigo Carazo. Yo estaba como funcionario de Naciones Unidas en Venezuela, en el sistema económico latinoamericano, y era subsecretario del sistema económico latinoamericano. Y bueno, fueron unos años extraordinarios. Ah, Zapatero. Me dicen a mí gente seria del exilio venezolano, que la que está cantando a Zapatero es Delcy Rodríguez.
1: Bueno,
0: Pues, bueno, para que veas, es decir, buscando inmunidad, ¿verdad? Porque buscando inmunidad con los americanos. Todo el mundo sabe la historia de Delcy y de Jorge Rodríguez, es bueno, que son los que están, los dos hermanos que están ahora en el poder. Estos son hijos de un famoso Rodríguez que allá en los años 50, 60, cuando habían guerrillas fuertes, bueno, tiene que haber sido después, en los 60, porque eran guerrillas financiadas por Fidel Castro, metidas por Cuba ahí. Fidel Castro sabía que Venezuela era esa potencia petrolera, ¿verdad? Ese factor de poder en América Latina, y metió las guerrillas. Pues hubo un famoso secuestro a un señor de apellido Niehaus. Eso no, nadie lo sabe, pero yo lo cuento. Y el que dirigió ese secuestro fue el papá de Delcy y de Jorge Rodríguez, los que están actualmente en el poder en Venezuela, los que dejaron los americanos, ahora que se
1: Caramba.
0: llevaron a Maduro preso. El rescate lo pagaron, porque ese señor era como gerente de una transnacional, no, no sé. Pero fue un rescate de varios millones de dólares, ¿verdad? De muchos millones de dólares. Pero no entregaron a Niehaus, sino que a Niehaus lo mataron.
1: Caramba.
0: Y entonces después la policía venezolana agarró al padre de estos dos, de Delcy y Jorge Rodríguez, y también una barbaridad, murió torturado en una cárcel, ¿verdad? Una salvajada también. Y entonces la viuda se fue con estos dos a Europa, pero se llevó los millones, porque esos millones nunca aparecieron del secuestro. Y estos dos, Delcy Rodríguez y Jorge Rodríguez, son dos personas muy sofisticadas, educadas en Francia, llegaron hasta incluso a las mejores universidades. Después regresaron y bueno, se aliaron con Chávez, el de allá, con el teniente
1: Sí,
0: coronel,
1: claro.
0: después siguió Maduro. Y ahora, pues, después de lo que ha pasado y de la intervención americana, Pues doña Delcy es la presidenta.
1: ¿Y será cierto que también?
0: Bueno, entonces dicen que
1: fuera que sapió a Maduro también.
0: Bueno,
1: o sea, dice lo mismo también.
0: Bueno, es que así es, es que esas son las cosas que no se analizan. ¿Cómo es posible? Nada más en términos militares. Yo no es que sea militar ni mucho menos, pero fui ministro de seguridad y estuve en el Consejo de Seguridad de Naciones Unidas y ahí estuve al frente de varias misiones de paz de Naciones Unidas, siendo embajador de un país desarmado, ¿verdad? Y sin ejército. Bueno, eso significó mucha confianza, creo yo, y eso no para mí, para Costa Rica, de los países con derecho a veto, ¿verdad? Claro. Estados Unidos, China, Rusia, Inglaterra, Francia, perdón. Bueno, ¿cómo poder explicar que entraron aviones norteamericanos, helicópteros norteamericanos, ¿verdad? Entraron hasta Caracas porque estaban en los portaaviones ahí enfrente, en el Caribe, y bueno, aterrizaron en el Palacio Miraflores, entraron y agarraron a Maduro, y los únicos que murieron fueron 32 cubanos, y 32 se sabe porque después los mandaron a Cuba y ahí hubo unas ceremonias de homenaje a esos soldados, a esos, bueno, perdóname, no sé si soldados
1: y guardaespaldas.
0: Guardaespaldas cubanos, eran los que cuidaban a Maduro. ¿Y cómo es que no murió ningún venezolano? ¿Cómo es que no reaccionó el ejército venezolano? ¿Cómo es que todas las alarmas? Bueno, y entraron como si fuera Costa Rica, en un país con ejército, con fuerzas armadas y en medio de una dictadura.
1: Y estaban alertados.
0: Por supuesto que hubo una traición al más alto nivel, y señalan a Delcy y a Jorge Rodríguez. Es que, bueno, yo cuando yo veo a la izquierda, digo, yo no soy un hombre de derechas para nada, José, ¿verdad? De para nada, yo soy un socialdemócrata de corazón, ¿verdad? O sea, eso quiere decir soy un hombre de centro, progresista, reformista, en fin, yo no soy un hombre de derechas para nada.
1: Que quiere el progreso con libertad.
0: Que progreso con libertad, con justicia social, un Estado facilitador, empresa privada, alianzas público-privadas, o sea, lo que era el modelo, lo que es el modelo de desarrollo de Costa Rica, que por supuesto hay que ajustarlo y hacer reformas y muchas cosas hay que hacer en Costa Rica, pero ¿cómo en un país militarizado, con ejército, con alarmas, con radares, entran los americanos, 15 helicópteros y no sé cuántos aviones, y se llevan al presidente? Bueno, pues ni que fuera Costa Rica.
1: Sí, sí,
0: No, perdóname, una traición. Entonces yo, cuando la izquierda sale a defender esas mentiras, ¿verdad? Esos fraudes como es el régimen de Venezuela, pues a mí me molesta mucho. Igual que, vea, déjeme contarle una anécdota. Yo fui el primer embajador de Costa Rica en ese gobierno de José María Figueres, el único gobierno de José María. Estaba yo en Naciones Unidas, bueno, fui presidente del grupo Los 77 y China, por eso llegué al Consejo de Seguridad y a la presidencia del Consejo de Seguridad. Pero fui el primero que voté contra el bloqueo de los Estados Unidos a Cuba. Antes de eso, Costa Rica votaba el bloqueo. Yo hablé con el presidente Figueres y le dije, mire, una cosa es que no estamos de acuerdo con el régimen, con los cubanos, y otra cosa es que Costa Rica, que es un país democrático, un país de paz, es decir, vote el bloqueo. Eso es contra los derechos humanos, yo no puedo votar eso.
1: Porque el bloqueo era contra el pueblo.
0: Era contra el pueblo. Y me dijo el presidente Figueres, Fernando, vote en contra del bloqueo. Yo voté en contra del bloqueo. Bueno, pero ahora, por supuesto que todos saben la tragedia que está pasando en Cuba y las presiones que hay de los Estados Unidos sobre Cuba, pues sí, yo no digo que el bloqueo no sea parte de toda la crisis cubana, ¿verdad? Pero es un factor pequeñito. El problema de Cuba es el fracaso del sistema comunista, no sirve para nada, José, esa es la verdad. Es decir, todavía la izquierda defiende eso. La Unión Soviética cayó a fines de los años 80. Bueno, ¿estamos cuántos? 25, 45 años después y todavía siguen pensando que... Y la Unión Soviética cayó y es porque el sistema no funcionaba. Esa es la verdad. Hoy, y no lo quiere ver, seguimos en este debate de derechas, izquierdas, a mí eso me parece una necedad. Es decir, cambió la geopolítica. Esos parámetros ideológicos de la segunda mitad del siglo XX, José, de que eras de derecha o eras de izquierda, no, esos. China es capitalista, por amor de Dios. Capitalismo de Estado, lo que busca. Rusia, la Rusia de hoy, es ultracapitalista. Esa es la verdad.
1: Pero Fernando, también es que en América Latina tenemos voces como la de Petro, como la de Lula, sí, como la que teníamos en Bolivia también, que bueno, mantienen esa discusión. Pero Irene, ¿qué te parece si vamos ya a la primera pausa? Ya hay que hablar de Costa Rica y de Fernando Berrocal.
0: Por supuesto. Claro. Pero una introducción así muy violenta,
2: muy
0: pero
2: fuerte,
0: por el terremoto de Venezuela.
1: Yo lo advertí. Hay que agarrarse cuando uno conversa con el licenciado Fernando Berrocal. Entonces, un servidor, José Alberto Cabezas, y mi compañera, la licenciada también Irene Cabezas Zamora, que les decimos, ya regresamos, vamos a una pausa.
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1: Regresamos con A Fondo. Irene, ¿por qué no invita también a los oyentes
2: a ver las redes sociales, don José? Con mucho gusto. Recuerden, por favor, buscarnos en Facebook. Estamos como A Fondo 89.1 Radio. Y recordarles que, bueno, obviamente el programa siempre sale en vivo en la página oficial de Facebook de CRC 89.1 Radio. Nosotros compartimos esa transmisión en nuestro propio Facebook para tener un poco más de interacción con ustedes, cualquier comentario, por supuesto siempre lo leemos y pues saludamos a todas esas personas que se nos están uniendo, don José. Todos los días tenemos nuevos followers, les dicen, ¿verdad? Entonces, estamos muy contentos de verdad por la respuesta de todos y bueno, empezamos fuerte y continuamos, ¿verdad, don José? Yo creo que un cafecito negro sería como para estas horas de estarse tomando y escuchar a este invitado tan especial, don Fernando Berrocal.
1: El exministro Fernando Berrocal. Exministro, usted tiene que tener muchas anécdotas. Usted es un archivo histórico que camina. Y eso yo lo conozco muy bien y sé que hablar con usted es hablar con historia del país. Y ahora que empezamos el programa, hablamos de que la política había cambiado. Usted fue parte de la política nacional, fue parte de un gobierno. Y para no entrar en las críticas directas que todos los días nos llenamos en los periódicos y en los medios, críticas al gobierno, del pueblo al gobierno, a la Asamblea Legislativa, a la Corte, etcétera, etcétera. ¿Por qué no nos cuenta algunas anécdotas que usted haya tenido en la época suya en que estuvo
2: navegando? Hablando, don José, estamos hablando de 2006, 2008.
1: Sí, 2006. No, más bien.
0: En el gobierno de Oscar Arias, yo estuve 3 años.
2: Ok.
0: 6, 7 y 8, sí.
1: Okay. Sí, sí. Bueno, y ahora que en medio...
0: Segundo gobierno de Oscar Arias.
1: Uh-huh. En la seguridad nacional sí, deben de haber muchas historias muy, muy interesantes, muy bonitas. Que habrá usted callado y que ahora ya se pueden contar.
0: No, pero te cuento algo que pasó ahora en abril y lo relaciono con el año 2008, por ahí, principios del 2009. Resulta que en abril, aquí, la OIJ, ¿verdad?, con información privilegiada, o sea, información que le pasaron la DEA, porque así lo declaró Michael Soto cuando pasó esto en abril, tomaron preso a un colombiano que se llama Franklin Vivero. Y esto lo relaciono con el, como te digo, fines del 2008, principios del 2009, por ahí. Pero resulta que este Franklin Vivero era un asesino colombiano.
1: Un sicario.
0: Asesino suelto. Que lo mandaron, sí, un sicario, que lo mandó las FARC y el narcotráfico, por el trabajo que se estaba haciendo en el Ministerio de Seguridad Pública, atentar contra la vida del ministro Fernando Berrocal, ¿verdad? Esa información la recibí yo en el Ministerio de Seguridad y la recibió también el entonces fiscal Francisco Aranés. Por cierto, tengo el más alto respeto por Francisco Aranés. Creo que fue o es uno de los grandes fiscales generales de la República que tuvo este país. Un hombre valiente, además. Nos pusimos de acuerdo, Aranés y el ministro, y este hombre lo capturamos. Y aplicando un artículo de la vieja ley del Ministerio de Gobernación, es que así es Costa Rica, es una ley de principios del siglo XX, del primer gobierno de don Ricardo Jiménez, por ahí. Por cierto, están tratando de derogarla, esa ley. Bueno, esa ley autorizada está vigente. Y el ministro de Seguridad está también ministro de Gobernación, porque las dos carteras están fundidas. Pues esa ley autorizaba la expatriación de, y decía, extranjeros indeseables. Por decreto, nada más. Entonces simplemente lo agarramos, se hizo un decreto, y esposado lo mandamos con un agente de la OIJ, dos agentes de la OIJ de vuelta para Colombia. Pues resulta que este Vivero, de todo el 2008, no sé, esos son como 19, 17 años atrás, ¿verdad? Pues ya volvió no sé cuántas veces a Costa Rica. Y no solamente volvió, se casó con una costarricense. Esos matrimonios arreglados, se hizo costarricense. Bueno, y cuando lo agarraron vivía aquí en Escazú, en una casa enorme, ¿verdad? Y era uno de los agentes y de los principales que estaba metido en las redes de narcotráfico de Costa Rica. Bueno,
1: pero eso es sorprendente.
0: Bueno, eso es sorprendente. Eso salió en todos los periódicos, ¿verdad? Eso fue en abril. Bueno, este había venido a organizar un grupo de sicarios para atentar contra la vida de Fernando Berrocal. Bueno, gracias a Dios llegó la información a tiempo, lo capturamos. Bueno, lo capturaron, en aquel entonces lo capturamos y lo mandamos esposado para Colombia. 17 o 18 años después aparece en Costa Rica con un récord de entradas y salidas, casado con una costarricense, ciudadano costarricense, y lo es uno de los que está en la lista de los extraditables como costarricense.
1: Y entraba y salía como Pedro por su
0: fe. Sí, y se hizo ciudadano costarricense. Bueno, con eso lo que te quiero decir, José, es que es decir la seguridad de Costa Rica. Eso es Costa Rica, esa es una cosa que uno dice, pero ¿cómo es posible? A mí cuando me entrevistaron CRO y algunos medios, eso fue en abril, dije, bueno, ya, yo soy el más sorprendido. Es decir, no entiendo. Bueno, pues ahí están los récords, ahí entrado, salido, no sé cuántas veces, se casó con un... Bueno, terminó siendo costarricense y ahora está en la lista de los que van a extraditar. ¿A qué me llega esta conclusión? Vean. Lo más importante, y eso lo aprendí cuando estaba José Irene, cuando estaba en el Consejo de Seguridad, porque yo de formación policial, y yo lo que soy es un abogado interesado en los temas de seguridad, y por casualidad terminé ahí, y aprendí muchísimo en Naciones Unidas y en la época que estuve en el Consejo de Seguridad, sobre todo en las misiones de paz de Naciones Unidas que mandan a diferentes países. Bueno, yo estaba ahí, en la Comisión de Misiones de Paz, estaba ahí un país sin ejército, como es Costa Rica. Bueno, pues lo más importante es la información. La información, si no hay información correcta, información policial estoy hablando, por supuesto, mucho más información militar.
1: Claro.
0: Información policial, si no hay información policial correcta, y ahí es imposible estructurar una política de seguridad nacional, de seguridad ciudadana. Y le voy a contar algo que he dicho otras veces, y aquí pues Costa Rica nadie le hace caso a uno, pero es la verdad. Desde que salen las lanchas cargadas de droga del puerto de Buenaventura en Colombia, o de varios de los puertitos que hay ahí, o de Ecuador, de Puerto Perlas en Ecuador, vienen cargadas de droga, los vienen oyendo. Los americanos los vienen oyendo por los satélites desde que yo era ministro. Esa es la verdad. Y saben exactamente por dónde va a pasar esa lancha. Bueno, la gente, esto para decirle, la gente dice, ¿cómo es eso? El local capturaba 75 toneladas. Cuando dejé el ministerio llevábamos más de 75 toneladas de droga capturadas. Bueno, perdón, pues esa información... Y ahí me la daba la DEA, es que así es quien me la iba a dar. Me la daba el gobierno colombiano. Yo tuve la suerte, mucha suerte, y estoy feliz de eso. Es otro país que quiero muchísimo, Colombia, de que estaba era el presidente de Uribe, el ministro de la Defensa de Seguridad era Juan Manuel Santos, el jefe de la Policía Nacional de Colombia era el general Naranjo, que es el hombre que capturó con un grupo élite, que capturó a Pablo Escobar. Así lo capturó, y en la captura mataron a Pablo Escobar, y ahí el capo de capis de toda la droga, ¿verdad? El famoso Pablo Escobar. Bueno, teníamos una relación y nos informaban, y recibíamos información de Colombia como recibíamos información de los americanos. ¿Qué hacía Fernando Berrocal? Y por dicha hay testigos, porque si no creen que uno anda rajando. Hay testigos, no, así somos los ticos, ¿verdad? Hay testigos. Ahí está el testigo Martín Arias, que era el jefe de guardacostas, que todavía está vivo, activo. Está de testigo una persona que estimo muchísimo, que es el coronel Oldemar Madrigal, que es el jefe de la sección aérea, con el que tengo unas anécdotas increíbles. Disfruto con Madrigal conversando. Ahí está Alan Solano, que era el jefe de la Policía Control de Drogas. Todos son oficiales de la Fuerza Pública, buenos oficiales, formados en un curso de capacitación que vino a dar la policía colombiana, y todos los hicimos comisarios. ¿Por qué? Porque además de información policial, información de primera, el otro elemento para montar una estrategia de seguridad es la capacitación, tener excelentes comisarios, tener gente de primer nivel al frente de la Fuerza Pública o de la OIJ. Bueno, pues resulta que bueno, esa es la historia. Y ahí, entonces, ¿cómo? Ya, pues lo que yo hacía era llamar al de Madrid.
1: Pero Fernando,
0: llamaba a los responsables y salíamos. Teníamos en la comisaría de Puerto Jiménez 100 hombres. Fernando, porque la droga llega ahí a la ¿cómo se llama?
2: A la
0: península esa que compartimos con Panamá.
1: Fernando, me quiero devolver un momentito, porque ahora que hablaste de la situación tuya cuando vino el sicario a atentar contra tu vida, yo me acuerdo muy bien que eso significó un quiebre político tuyo con el presidente de la República, Óscar Arias. Lo tengo muy bien en la mente. Es más, recuerdo que después hubo una reunión, yo ya para entonces yo te conocía, pero fue algo que yo seguí. Nunca olvidaré que fue cerrada la esquina por la Fuerza Pública, la prensa siguiendo, pero eso significó un quiebre con don Óscar Arias. ¿Es que no tuviste el apoyo del gobierno? Porque si a mí me dicen, ya no como ministro, a mí me dicen que un amigo lo van a mandar a matar, pues yo le doy el apoyo. Nunca pude entender porque eso había significado la salida tuya del gobierno.
0: Bueno, muy duro, pero así es, José. Así es.
1: Lo van a matar.
0: A partir de esa famosa historia con el tal Vivero, este colombiano, y que salió, y que lo agarramos, y que lo mandamos, y que estaba aprobado, porque estaban todas las conversaciones, las órdenes que le había dado las FARC, de que venía a organizar un grupo de sicarios en Costa Rica para atentar y a partir de ahí comenzamos a tener diferencias el presidente Arias y yo muy fuertes, que llegaron hasta mi salida del ministerio un año antes. ¿Y por qué? Bueno, porque no, quiero decirte algo, yo no he vuelto a hablar con el presidente Arias desde entonces. ¿Cuántos años han pasado? Hago punto y aparte de Rodrigo Arias, ¿verdad? Que era el ministro de la presidencia, que fue siempre solidario conmigo. Yo sigo teniendo una profunda amistad con Rodrigo Arias. Fuimos compañeros en la Facultad de Derecho, y somos amigos, y la amistad siempre ha estado por encima de cualquier diferencia que podamos haber tenido. Pero sí, yo, esa fue la razón de mi salida. ¿Por qué? Porque casi que coincidente con el asunto este del famoso sicario este, Franklin Vivero, llegaron unas informaciones de Colombia en que habían, precisamente mandadas por Colombia, no por la DEA de los Estados Unidos, por la información, por el ejército, por la policía colombiana, de que en Costa Rica estaba allá arriba, en las montañas de Coronado, un famoso Martínez Quinto, que era un general de las FARC, un perfecto asesino, un tipo que había en un pueblito de esos de Colombia que no quería colaborar con las guerrillas y con el narcotráfico. Este tipo, este tal Martínez Quinto, simplemente agarró, parece mentira, suena como en las películas, pero le vuelvo a decir que dicha que hay testigos de esto y que están vivos, que son comisarios que estuvieron a la par mía en esa pelea en la Fuerza Pública. este tipo, este tal Martínez Quinto, agarró a 12 del pueblo, los puso frente a la pared de la iglesita y los fusiló, ¿verdad? Y después lo mandaron a Costa Rica a enfriarse y estaba allá en las montañas de Coronado, en la finca de un director del ICE, de un directivo de la Junta Directiva del ICE. Es que hay tanta hipocresía en este país, por el amor de Dios, es que esa es la verdad. ¿Ah? Y entonces, igual con Dalanés, nos pusimos de acuerdo con el fiscal general, a este tal Martínez Quinto, en lugar de agarrarlo cualquier día, decidimos no judicializar el caso, lo agarramos un viernes a las 5 de la tarde, cuando ya estaba cerrada el Poder Judicial, lo llevamos con un operativo con la OIJ, ¿verdad? Y lo llevamos preso a la sección aérea, allá en el aeropuerto, y en la mañana el propio Oldemar Madrigal, que está vivo, que es testigo de esto, en una avioneta de seguridad pública lo llevó y lo dejó en San Andrés. Y durante el viernes yo me había puesto allá y había hablado con el general Naranjo, jefe de la Policía de Colombia, y habíamos hablado con el ministro Juan Manuel Santos. Ahí lo recibieron y ahí debe estar preso todavía, de cadena perpetua le dieron en Colombia.
1: Bueno, porque por lo que contó, en además sigue entrando y saliendo de Costa Rica, no sería nada.
0: Bueno, y además de eso, en esas notas venían los famosos $500,000 que agarramos ahí en Escazú, en una caleta. Bueno, en la casa de un académico, de un rector de una universidad privada. Bueno, ahí estaban $500,000 que eran la caja chica de las FARC. Porque aquí funcionaban, en Costa Rica entraban y salían como perro por su casa. Entonces, te cuento estas anécdotas, José, ya que me das esta oportunidad tantos años después, ¿verdad? Y es para decirte que, y a mí me da pena decirlo, pero aquí en materia de seguridad ya estamos jugando de casita, esa es la verdad, y ahora me duele mucho porque... Me duele, sinceramente, como costarricense, porque conozco esta historia, porque sé, porque estuve ahí, esta bronca entre el Ministerio de Seguridad y la OIJ, entre la Presidencia y la Fiscalía General, y eso no puede ser. Imagínate, si en aquel entonces por lo menos éramos, yo trabajaba mano con mano con Dalanés y el jefe de la Fuerza Pública mano con mano con el de la OIJ, ¿verdad? Y ahora es un pleito, una bronca. Eso no puede ser.
1: Pero bueno,
0: por Costa Rica, digo yo, por claro. Costa Rica, por lo menos en seguridad, en seguridad nacional, en seguridad ciudadana, a los niveles que hemos llegado con la penetración del narcotráfico, tiene que haber un acuerdo nacional y dejar esta bronca además somos poquísimos. Es que si vos me decís, bueno, pues es que hay 50,000 policías, hay como 14,000 policías y 1,000 o 1,200 OIJs. Es absurdo, José. Esto hay que pararlo por Costa Rica, lo digo en serio. Y esto no tiene nada que ver con chavismo, no chavismo, antichavismo. Es que no puede ser.
1: Pero bueno, por lo que estás contando, la incursión del narcotráfico es lejana en el tiempo. Es decir, esto es desde el año 90 posiblemente, ¿verdad? Porque entraban sicarios.
0: Bueno, sí.
1: Sí, ahora entran narcotraficantes, pero antes, en la época que estás contando, eran sicarios, ¿y para qué venían? Obviamente.
0: Bueno, pues si nosotros capturamos como 75 toneladas de droga en aquel entonces, ahora calculan, capturan 12, 13, 14 toneladas y todo el mundo dice que es un éxito, pero por el amor de Dios, Costa Rica es la ruta de tránsito de la cocaína colombiana hacia los Estados Unidos y hacia los mercados de Europa. Es decir, y además de eso, otra tesis que sostengo, y la sostengo ante quien sea, Costa Rica no puede sola. Esa es la verdad. Es decir, no puede sola. No tenemos información policial. No tenemos información. Bueno, espero que siga la capacitación de la fuerza pública. Hay una bronca entre el organismo. Bueno, excepto, qué dicha. ¿Viste qué maravilla para no terminar este capítulo de la conversación solo con una visión negativa? Qué maravilla lo que acaba de pasar. Este operativo que montó el fiscal general y Michael Soto, el jefe de la OIJ, 1,500 efectivos, ahí estaba toda la OIJ, ahí estaba con el apoyo de la fuerza pública e incluso con el apoyo de policías municipales. Así es como tiene que ser.
1: Pero Fernando, usted que ha sido hombre de gobierno durante varios periodos y un hombre político y un analista de la realidad política del país. Dígame una cosa, podemos decir que el narcotráfico y los sicarios es de vieja data en Costa Rica, etcétera, etcétera, pero ¿me equivoco o no? Nunca como ahora habían permeado el sector público de Costa Rica, nunca habían permeado, nunca como ahora habían permeado la policía,
2: la corte, fútbol,
1: la Corte Suprema de Justicia, todo está permeado. Y creo que en la época suya no sucedía tanto.
0: No, eso no era así, y mucho menos, me voy más atrás, como el caso de Caro Quintero. Bueno, ese es otro caso, es que todo el mundo dice la DEA, sí, pero también te llega información de México, o también como en el caso este que te dije, toda esa información llegó de la Policía de Colombia, no llegó de la DEA. La DEA me daba otro tipo de informaciones sobre la frecuencia en que venían las lanchas, fundamentalmente por el Pacífico, pero también por el Atlántico, ¿verdad? Desde la isla San Andrés y desde la costa atlántica de Colombia. Caro Quintero, esa información llegó de México, en el gobierno de Luis Alberto Monge. Caro Quintero ya era el zar de las drogas, muerto Pablo Escobar, el zar de las drogas era Caro Quintero en México. Uh-huh. Bueno, ya en una semana lo capturamos. Viejo coronel, mis respetos, Luis Barrantes, excelente, tipazo, Barrantes. Inmediatamente lo localizaron, se localizó, lo agarramos, se habló, yo era ministro de la presidencia, se habló con México, mandaron un avión y se mandó para México. Pero ¿qué quiere decir? Que ya Costa Rica, fíjate, gobierno de Alberto Monge 82-86, ¿verdad? Es decir, yo era un carajillo ahí como 33, 34 años, estaba de ministro de la presidencia. Y ya Costa Rica en los radares de los grandes carteles de la droga, Costa Rica era un objetivo.
1: Y según don Julio Rodríguez, es columnista de La Nación,
0: sí.
1: Que en paz descanse,
0: en paz por descanse, cierto, Julio.
1: Había una autoridad política superior que le había abierto las puertas del gobierno a Caro Quintero.
0: Sí, pero yo digo, en defensa de Luis Alberto Monge, que fue en su gobierno en el que lo agarramos menos de 15 días antes, después de que se les dio la información, y ahí está vivo todavía el coronel Luis Barrantes, no sé quién será la autoridad política superior. Hay que, por cierto, le he preguntado varias veces al coronel Barrantes quién era esa autoridad política superior, y el coro no me ha querido soltar prenda, pero él sí sabe, dijo que Barrantes sí sabe, porque ese fue el que agarró a Caro Quintero y montó todo el operativo.
1: Lo importante es que el licenciado Fernando Rocal Soto no sabe
2: y nos traería la primicia, ¿verdad?
1: Irene, por favor. ¿Qué le parece si hacemos una pausa? Si nos envía usted una pausa,
2: vamos inmediatamente a una pausa y ya volvemos con este relato que uno no sabe si asusta. Bueno, sí, uno se asusta, pero espera lo mejor para el futuro.
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1: Estamos con el licenciado Fernando Rocal Soto, un servidor José Alberto Cabezas, mi compañera la licenciada Irene Cabezas Zamora y don Fernando. Es que hay que oírlo de pie prácticamente, ¿verdad? No se cansa uno de oírlo. Está bien, Fernando, había muchísimas cosas que se pueden decir de aquel entonces, cosas también que eran negativas. ¿Alguna anécdota que fuera chistosa, amena, alguna cosa que pudieras contar, que no tuviéramos que hablar necesariamente esa incursión tan negra, tan perversa como es del narco?
0: Sí, y te la voy a dar, José, porque la verdad yo te la voy a dar de Luis Alberto Monge, que es un hombre que hasta me emociona, porque
1: fue un gran
0: lo llevo en el corazón. Uh-huh. Pero déjame decirte antes, verás el gusto que me da hablar no de lo que se hizo en la época en que fui ministro de Seguridad Pública, que hicimos mucho, sino hablar de oficiales de la Fuerza Pública, de Mar Madrigal, de Alan Solano, de Martín Arias. Hasta recordamos al viejo Barrantes. En ese entonces no existía ni la DIC, era la DIC, la DIC. Bueno, Roberto Solórzano, que ya no está con nosotros, ¿verdad? Que fue, era el director de la DICEN cuando yo fui ministro, un tipazo a Roberto Solórzano. Me encanta poder citar oficiales de la fuerza pública que están vivos, porque hay gente muy buena en la fuerza pública, muy buena, como hay gente de primer nivel en el OIJ, en actual y en la que había antes. Paco Segura, si fue jefe de la fuerza de la OIJ, primer nivel, ¿verdad? La fiscalía, Dalanés, es que el país tiene esos recursos humanos,
1: claro.
0: Pero ¿por qué es que nos hemos dejado penetrar por el narcotráfico? Es que eso es, bueno, esa es mi gran desilusión de la política. Esa es mi gran desilusión de la política. Anécdotas, le voy a contar una anécdota, es histórica, entre histórica y simpática. De Luis Alberto Monge. Bueno, de nuevo, pasa por Costa Rica un viernes, sin que supiera nada de Luis Alberto Monge, menos yo como ministro de la presidencia, y tampoco Ángel Edmundo Solano como ministro de Seguridad Pública. Pasa por el Aeropuerto Internacional Juan Santa María. El general Basie, ese hombre se las traía, era el jefe del Comando Sur en Panamá, cuando el Comando Sur estaba todavía en Panamá. ¿Verdad? Estábamos en lo peor del conflicto con Nicaragua, en lo peor del conflicto con Nicaragua, porque para ser totalmente objetivos, del lado nicaragüense estaban detrás los cubanos, ¿verdad? Pero metidos hasta el alma, y la tesis era invadir Costa Rica, ¿verdad?, para generar un conflicto internacional en Centroamérica. Esa era la tesis.
1: ¿Somoza, la de Somoza?
0: No, ya estaban los sandinistas.
1: Ah, ya estaban los sandinistas.
0: Estaban los sandinistas. No, los cubanos estos, de Fidel Castro. Okay, ¿no? Ya estaban los sandinistas. Y ahí hay otro
1: estamos montón. Estamos en 1983.
0: Estamos en el 83, por ahí, 83. Era lo peor del conflicto con Nicaragua, cuando ya se venía. Pasa el general Basie y se reúne en el Aeropuerto Internacional del Coco. Bueno, y hay, sí, historia, la historia es como es, con el vicepresidente Armando Arauz y con, bien, me duele mucho, pero con Alfonso Carro, que era el ministro de Gobernación, ahí estaban divididos los ministerios. Y el presidente no sabe nada de esa reunión. Había un oficial, también, interesante, Pereira, era... Muchos se acordarán del oficial Pereira en el aeropuerto, que era el oficial de inteligencia que había en el aeropuerto, inteligencia, mismo, claro, Ministerio de Seguridad Pública. Y este Pereira oyó toda la conversación ahí en el salón diplomático. Y entonces la conversación era que los Estados Unidos estaban listos para mandar tropas del Comando Sur al río San Juan y invadir Nicaragua. Pero pues, tenía que ser a través de Costa Rica. Y entonces, el sábado en la mañana me llama el presidente Monge y me dice, Fernando, ¿usted se puede venir para mi casa? Le digo, por supuesto, presidente, ya me voy para allá. Y me dice, oiga, Pereira. Entonces Pereira se echa el cuento, ¿verdad?, de todo lo que había orejado. Y entonces me dice Luis Alberto, el presidente a Pereira, muchas gracias, Pereira, déjeme a solas aquí con el ministro. Y me quedo yo a solas con Luis Alberto. Y me dice, vea, Fernando, es que esto es historia y eso demuestra lo que fue Luis Alberto Monge. Yo estoy bajo una presión horrible de la embajada americana y ahora pasa esto de Basie, de general Basie, que nos acaba de contar Pereira. Yo no puedo aceptar el desembarco de tropas americanas en Costa Rica. Aunque sea para acabar con el régimen sandinista, con el que sabemos las diferencias que tenemos. Y me dice Luis Alberto, yo no puedo pasar a la historia como la antítesis de Juan Rafael Mora. Palabras textuales. Oh. Y le digo yo, Luis Alberto, ¿qué vamos a hacer? Le digo, ¿qué hacemos? Y me dice, déjame un momentito. Se fue y él mismo sacó una libretilla, agarró el teléfono y localizó, hablando de Venezuela, las cosas que le debemos a Venezuela. Y llamó a Carlos Andrés Pérez a Venezuela. Lo localizó. ya no era presidente Carlos Andrés Pérez, Acción Democrática, como decir Liberación Nacional, sino que era presidente don Luis Herrera Campins, COPEI, Social Cristianos, como decir el Partido Unidad Social Cristiana en Costa Rica. Y le explicó el asunto a Carlos Andrés Pérez, y le dice: Carlos Andrés, mándeme ya a la de Tico. A mí Carlos Andrés me decía, yo había trabajado 6 años en Venezuela, me decía de Tico, porque Acción Democrática es AD, y Tico por Tico, me decía, mándeme a la de Tico ya, que, porque Roberto le dijo, aquí estoy con Fernando, y mándeme a la de Tico, y yo me encargo de llevarlo y mandarlo y hacer una cita con Luis Herrera para explicarle la situación con el presidente Luis Herrera en Miravalles. En Miraflores. Y así fue. El lunes me fui yo en un avión para Venezuela. Con instrucciones del presidente Monge, me recibió una escolta ya de la Casa Presidencial, me llevaron a ver al presidente Luis Herrera. Tengo una foto ahí en mi despacho con Luis Herrera. De ese momento histórico, cogimos el teléfono, Luis Herrera habló con el presidente Monge. El presidente Monge le explicó la situación que estábamos viviendo, porque el lunes, el general Bassey estaba declarando en Washington, en una comisión del Senado de los Estados Unidos, que Estados Unidos estaba dispuesto, listo ya para desembarcar tropas en Costa Rica para intervenir en Nicaragua. Esa es historia.
1: Y no lo hubiéramos podido evitar.
0: No lo hubiéramos podido evitar. Bueno, inmediatamente Luis Herrera llamó al jefe del ejército, llamó a los ministros. Bueno, yo no había regresado a Costa Rica cuando ya estaban volando los aviones venezolanos sobre el río San Juan. Eso es historia.
1: ¿Pero que para detener la invasión?
0: No, claro, volaron aviones venezolanos artillados sobre el río San Juan. Y además, eso es historia, eso salió en todos los periódicos. Y además, el gobierno de Venezuela, por medio de sus embajadores en Managua y en La Habana, le dijo al gobierno cubano y al gobierno nicaragüense que una intervención militar del ejército sandinista en territorio costarricense, que si pasaban el río San Juan, eso era un acto de agresión contra Venezuela, y que inmediatamente convocarían al TIAR y convocarían una reacción, y que ahí sí, entonces iban a intervenir con fuerzas norteamericanas y con fuerzas latinoamericanas, incluyendo venezolanas, Nicaragua. Eso es historia. Y así se paró toda esa intervención. Y así se paró el conflicto. Y se fue enfriando. Estuvieron los aviones aquí, bajó la tensión, el ejército nicaragüense retiró los efectivos que tenían en el río San Juan. Ahí jugó, para ser equilibrado, un papel tremendamente positivo Humberto Ortega, ya diferenciado de Daniel Ortega. Humberto Ortega hizo declaraciones que estaba en contra de cualquier intervención en Costa Rica. Y después pasó una cosa bien interesante, que también es otra anécdota. El gobierno de Francia se metió mucho en esa crisis. Y hubo una reunión aquí en la Embajada de Francia, a la que yo acompañé. El presidente Monge designó, le pidió al expresidente Daniel Oduber. Daniel hablaba perfectamente francés, había estudiado en la Sorbona, tenía todos los contactos del mundo en Francia, que fuera su representante, y yo lo acompañé al expresidente Oduber en la Embajada de Francia, y Daniel Oduber viajó a México, y en México se entrevistó con Humberto Ortega, y ahí se acabó toda la crisis con Nicaragua.
1: Pero sácame una duda, Fernando.
0: Y después Humberto, y ahí terminó hasta peleado con Daniel, sí, fue, la verdad, sí, con esta dictadura horrorosa de Daniel así Rosario. Fue.
1: Pero ¿qué pasó con el vicepresidente Arauz y el ministro Carro? Bueno, porque ellos tenían la obligación de hablar directamente con Monge,
0: sí, pero no lo hicieron, y ponerlo al tanto. No lo hicieron, me da mucha pena, pero no lo hicieron. Ahí fue cuando pasó algo también en el Consejo de Gobierno. El presidente Monge, eso fue poco antes de que, no sé si te acuerdas de una famosa misión, ¿verdad?, en que el presidente Monge se fue para Europa. Bueno, pues eso pasó unos días antes de que el presidente Monge se fuera para Europa. Y me acuerdo perfectamente bien ese Consejo de Gobierno en que el presidente Monge dejó encargado de la presidencia a Alberto Faite, que era el otro vicepresidente. Y bueno... y ahí será otra cosa. Bueno, eso fue un símbolo, pero Luis Alberto decía que...
1: Sí, pero me extraña que no lo removiera, pero a mí un ministro...
0: Sí, pero ¿cómo lo va a remover? No, bueno,
1: era ministro, era
0: ahí
1: ministro.
0: Sí, pero era su mejor amigo. Es que... Y Arauz era su vicepresidente. Y perdóneme, yo tengo la mayor admiración por Alfonso Carro como académico, fue mi profesor de teoría del Estado. No sé qué habrá... Pero lo cierto es que esa conversación se dio entre Arauz y Carro con el vicepresidente, con el general Basie, y eso se paró por Venezuela, otro agradecimiento que tenemos, que tiene Costa Rica con Venezuela.
1: No, y la intervención de Venezuela en el caso de Somoza, que me había confundido.
0: Bueno, eso fue antes con Rodrigo Carazo.
1: Eso fue en el 79,
0: con 78. Rodrigo Carazo también, ahí el presidente era Carlos Andrés.
1: Ajá, Carlos exactamente, Andrés
0: Pérez, sí. Claro.
1: Pero ya Somoza estaba listo para invadir a Costa Rica.
0: Así es, dos veces, cuando don Rodrigo Carazo y cuando Luis Alberto Monge fue... En un caso Carlos Andrés Pérez, socialdemócrata, y en otro caso Luis Herrera Campins, socialcristiano, quienes pararon y estuvieron del lado de Costa Rica y pararon el conflicto militar armado con Nicaragua. En tiempos de don Rodrigo Carazo, en paz descanse, y en tiempos de Luis Alberto Monge también, en paz descanse.
1: Para los que no vivieron esa historia, Fernando, ¿nos puede regalar un poquitito esa semblanza de lo que pasó en la época de don Rodrigo Carazo con Somoza?
0: De ahí, don Rodrigo se paró en seco, esa es la verdad. Don Rodrigo, yo tengo el más grande respeto por don Rodrigo Carazo, y lo sabe sus hijos. Bueno, las razones de la crisis que heredamos son otras, ¿verdad? Porque don Rodrigo se peleó con el Fondo Monetario Internacional y lo sacó de Costa Rica y no quiso negociar un acuerdo con el Fondo Monetario, pero la situación de Costa Rica, eso era Banco Central. Nosotros recibimos el Banco Central en la época de Luis Alberto, eso es otra anécdota, con Carlos Manuel Castillo, y no habían divisas en el Banco Central, y don Rodrigo echó a los del Fondo Monetario y comenzó una... Bueno, y todo el mundo sabe que se acabaron las divisas en el Banco Central y hubo una devaluación, el colón que estaba al 860 se fue como el 250 y fue una crisis tremenda económica.
1: Fue en el 82 la entrada...
0: Por eso la parte económica. En la parte, digamos, de la soberanía nacional, don Rodrigo fue un patriota. Don Rodrigo Carazo fue un patriota y yo lo defiendo.
1: Se le enfrentó a Somoza con toda su
0: artillería. Se le enfrentó a Somoza de frente. Y Rodrigo Carazo era un líder, de verdad. Como Luis Alberto, era gente... Bueno, como Daniel Oduber, es que... Bueno, yo no sé ni cuánto nos queda de programa, pero es que... ¡Qué diferencia! Perdóneme, don José Cabezas. Esos hombres, ¿verdad? Daniel Oduber, Luis Alberto Monge, Rodrigo Carazo. O don José Joaquín Trejos. Un hombre conservador, pero qué presidente fue don José Joaquín Trejos. Es que yo no sé, nosotros, ya, en los últimos años ha sido una tragedia este país, los últimos gobiernos, y se nos metió el narcotráfico, no sé.
1: Es que eran presidentes estadistas, ¿verdad?
0: Eran presidentes estadistas, exactamente. Claro. Y yo defiendo fuertemente, a pesar de las críticas que hice y las diferencias que tuve con Oscar Arias en la primera parte de este programa, yo defiendo también y con toda la fuerza el primer gobierno de Oscar Arias. Oscar le demostró al mundo que era un hombre de una visión y una valentía extraordinaria. Vea, se enfrentó a la Unión Soviética, es que son palabras mayores, se enfrentó al presidente Reagan de los Estados Unidos, ¿verdad? A Gorbachev y a Reagan, sacó el plan de paz. Yo ahí no estaba en nada de gobierno, yo estaba ejerciendo periodismo como vos, yo estaba dirigiendo Canal 6, los noticieros de Canal 6 en el gobierno, ese gobierno de Oscar Arias, en el primer gobierno de Oscar Arias. Yo no quise, después de Luis Alberto, yo no quise seguir en política, y me metí de cabeza, y andaba, y fui con Oscar muchísimas veces a Guatemala a negociar, a El Salvador. Bueno, ellos negociaban y yo como periodista, ¿verdad? con Canal 6 dando las noticias. Ese fue un gobiernazo, el primer gobierno de Oscar Arias, y Oscar se ganó el premio Nobel porque se lo ganó de verdad. Bien, la vida. No sé cuántos años después soy su ministro de seguridad y terminamos distanciados, así son las cosas, así es la política.
1: ¿Qué le tiene que decir una muchacha joven, profesional, a don Fernando? ¿Qué pregunta tiene que hacerle?
2: No, yo estoy tomando nota, don José, porque en estos tiempos es importantísimo devolvernos en la historia, este detrás de cámaras que nos ha hecho don Fernando, y uno aprende mucho. Y eso, ojalá, bueno, yo sé que muchas personas nos están escuchando, pero es la única forma de mejorar esta situación, devolviéndonos con esos ejemplos de todos los expresidentes que nos ha dicho. Y de don Fernando, no sé qué decirle.
0: Sería estadistas.
2: Como, sí.
1: Estadistas. Fernanda, aquella relación tan excelente que teníamos, aún tenemos posiblemente con los Estados Unidos, había cosas interesantes. En una ocasión supe que incluso aquí se le había hecho una cachetada, digamos, se le había hecho un favorcillo a los Estados Unidos guardando un gran personaje de coreano o algo por el estilo.
0: No, esa es otra anécdota bien interesante. Y de nuevo, que dicha que está vivo el coro, el de Mar Marigal, para que no digan que soy un solemne mentiroso, porque es verdad, por traer aquí a Marigal. Mira, me pide Robertón Solórzano que quiere venir a verme al ministerio. Le dije, claro, Robertón era el jefe de la DIS. Y apareció con el jefe de estación del Comando Sur en ese entonces. Aquí, el coronel Samuel López Santana, puertorriqueño, así altísimo, como de 2 metros, ¿verdad? Fuerte, ¿verdad? Y entonces me dice que eso es una cosa también bien interesante. Me dice que sacaron los americanos de Corea del Norte a un científico de los que estaba en la cosa nuclear, de los más importantes, que lo tenían en Corea del Sur, y que por supuesto ya todo el mundo sabe lo que es el régimen de Corea del Norte, ¿verdad? Miedo de que lo pudieran asesinar, pero que no habían terminado por trámites burocráticos, que en todas partes hay, su permiso de entrada a Estados Unidos, y que necesitaban un lugar en el cual sostenerlo unos días. Y entonces le digo yo al coronel López, a Samuel, porque después se hizo amiguísimo mío, le digo, entonces lo querés traer a Costa Rica. Y entonces me dice Roberto, sí, Fernando, y yo me lo voy a llevar para mi finca. Roberto tenía una finca allá por el volcán Poás, ¿verdad? Tenía, Roberto murió, un tipazo, ¿verdad? Y entonces, pues sí, lo trajeron de Corea, entonces le digo, mire, la única persona de mi absoluta confianza, bueno, eso sí le digo yo, bueno, perdón, tantos años, yo no quiero ni que el presidente, ni Rodrigo Arias, ministro de la presidencia, ni nadie sepa de esto, estoy hablando yo tantos años después. Y digo, yo asumo la responsabilidad. Bueno, pues aterrizó 24 horas después un avión de la CIA y el Comando Sur con el famoso coreano. Y yo el único, absoluta confianza con Oldemar Madrigal. Y me fui a la sección, a la CIA, y le expliqué todo a Oldemar Madrigal. Y me dice, no te preocupes, yo lo recibo aquí. No pasa por migración, no pasa por ninguna parte, lo mantenemos aquí. Y que Roberto Solórzano se lo lleve con la finca. Pues así fue, aterrizó el avión. Lo sacamos por la sección aérea. Bueno, no sé, estoy contando como por si hubo delitos, están prescritos.
2: Eso iba a decir yo.
0: Si hubo delitos, están prescritos.
2: Me leyó el prestamiento.
0: Y eso tuvo Roberto como 3 días en la finca, tenía que firmar el decreto conmigo de expulsión. Bueno, y ahí, ¿qué vamos a hacer? Eso es Costa Rica, yo tengo una gran nostalgia por esa Costa Rica, quisiera que se acabara esta Costa Rica de mensajes de odio, de esta confrontación permanente, eso no lleva a nada, por el amor de Dios, no se trata, es decir, ¿usted no ha visto el desastre Cruzitas? Para terminar con algo del momento. 20 años llevamos en eso. Eso comenzó en el gobierno de Oscar Arias, siguió el gobierno de Laura Chinchilla, siguió el gobierno de Luis Guillermo, el de Luis Guillermo, a quien quiero mucho, siguió el gobierno de Carlos Alvarado, el gobierno de Chávez, y todavía estamos con el cuento de Cruzitas, pero eso no es posible.
1: Y Fernando, de Cruzitas, y que va ni más ni menos que la representación del país y la presidenta de la República, tiran una bombeta y si sale todo el mundo, como escuché a alguien y no quiero decir a quién, y si usted lo dice, perfecto, no lo quiero decir, el montón de gordos encima de la señora presidenta, Si no la mataba una bomba, la mataba el peso de tanto gordo encima. ¿Qué Costa Rica, por Dios, verdad?
0: De acuerdo.
1: Pues, sí, Costa Rica.
0: Hay que hacer un alto en el camino, ¿verdad? Tenemos que hacer un alto en el camino. Yo no es que defienda así como últimas consecuencias la Segunda República. Yo, por supuesto que el modelo está agotado y que hay que hacer reformas y cambios. Usted y yo somos abogados, todavía litigamos, sabemos lo que son los problemas en la corte.
1: Bueno, hay tres abogados.
0: Irene es la nueva generación de abogados. Bueno, pues por supuesto que hay que hacer una reforma del Poder Judicial. Por supuesto que hay que hacer una reforma del Estado. Hay que volver al Estado facilitado.

0: Si no generamos riqueza, si no tenemos un Estado facilitador, alianzas entre el sector privado y el sector público, ¿cómo vamos a sacar este país? Si somos chiquitititos, estamos en el medio de las Américas.
1: Pero ¿sabes qué otra cosa se agotó?
2: El tiempo.
0: Qué pena. Bueno, pero ha sido una charla lindísima, no, José, muchas gracias.
1: Ni me digas, es decir, se les pasó el tiempo, pero se agotó el tiempo de este programa, porque don Fernando Berrocal, le pido, por favor, que se comprometa que va a estar aquí otras veces más cuando lo podamos llamar.
0: Con mucho gusto, pues le voy a traer a Martín Arias, a Oldemar Madrigal, y si consigo a Alan Solano, que se refugió allá en una finca que tiene, no sé, en una montaña, comisarios de la Fuerza Pública, para que digan que todo lo que acabo de decir hoy es cierto.
1: No, todo le
0: lo
1: creemos.
0: Juro por Dios,
1: no,
0: es cierto.
1: Todo le creemos.
0: Y ahí estamos esos comisarios que saben que esas tortas o esas aventuras nos las jalamos juntos en el... Ya hay 3 años que fui yo ministro. Pero así son las cosas, y así tienen que ser.
1: Así,
0: y
1: así,
0: que los derechos prescribieron.
1: Nosotros siempre cerramos el programa.
2: Es muy importante.
1: Cerramos el programa siempre con un refrán que dice: así son las cosas y así se las hemos contado.
0: Muy bien.
1: Irene,
0: un gran gusto, José.
2: Hoy fue un programa definitivamente a fondo, don José.
1: Encantada. Como lo queremos, instructivo, entretenido e ilustrativo.
2: Sí, y más allá, porque tuvimos muchas lecciones el día de hoy.
1: Los esperamos el próximo domingo aquí en CRC 89.1 Radio. En otro programa más de a fondo, en otra entrevista de las hermosas y las que tenemos. Esta sabíamos que era intensa, vehemente. Y
2: varias
1: la queríamos.
2: Partes nos faltan.
1: Exactamente.
2: Todavía.
1: Por eso, inclusive, venimos aquí mismo a la casa a grabar en vivo. Sí. Porque con don Fernando vale la pena hacerlo. Bueno, muchísimas gracias a todos, por supuesto. Y nos estaremos escuchando y viendo con el lobo del espíritu el próximo domingo a las 9 de la mañana. Muchísimas gracias.
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2: 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Muy buenos días, gracias por estar con nosotros en esta mañana de domingo, ya 28, el último domingo ya del mes. Gracias de parte de nuestro director, don Roger González, que hoy no estará con nosotros, y de parte de Juan Carlos Arias también les damos los buenos días a este domingo, ya el último mes, el último domingo del mes. Gracias por estar con nosotros. 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

0: 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Vamos a ir a nuestro primer corte comercial y ya venimos con los titulares del día de hoy, domingo 28 de junio, aquí en Futsal en Acción.
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0: 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Gracias por estar con nosotros aquí en Futsal en Acción. Saludos para Andrés, que está en controles y hoy que nos está dando todo el apoyo técnico. Hoy estamos nosotros aquí desde Piedad del Sur de San Ramón, en un lugar hermoso que se llama Capilla Ámbar, un lugar para venir a hacer un contacto con la naturaleza. Hermoso el lugar, así que todos están invitados. Capilla Ámbar en Ciudad del Sur de San Ramón. Vamos ya a nuestros titulares del día de hoy, domingo. La jornada 13 de la Liga Premier Masculina dio inicio desde el pasado viernes y se completará el próximo martes en la Ciudad Deportiva en Atillo. Orotina hace valer su casa y derrota al equipo de Seguimos Futsal, mientras que Borussia retoma la senda del triunfo. Sara Piqui derrotó a su futsal y se aleja un poco de la zona de descenso, mientras que a su futsal queda en el fondo del sótano donde no ha logrado salir. Oriamuno y San Isidro no hacen valer su localía y pierden sus juegos ante Pilas y Sporting respectivamente. Tilarán se mantiene en la lucha por la clasificación y Paraíso se aleja poco a poco de la zona caliente del descenso. La jornada 5 de la Liga Premier Femenina se juega desde ayer sábado y hoy se juega en Tres Ríos. Y se completará la jornada hasta el próximo 18 de julio en la Universidad Nacional. Las selecciones universitarias femenina y masculina de futsal están ya en allá en Varsovia, donde jugarán el Campeonato Mundial Universitario de Futsal en Polonia. Estaremos hablando de sus grupos y los partidos que jugarán las selecciones universitarias de futsal. Y Costa Rica participará en el Torneo Olímpico Juvenil de Futsal Dakar 2026. La Nacional se presentará con su selección juvenil femenina. El torneo se realizará en noviembre en Senegal. Bueno, y estos son los titulares que tenemos para el día de hoy. Vamos a ver si ya vamos a tener a nuestra primera invitada para hablar de lo que se viene de la jornada número 5 de la Liga Premier Femenina. Como lo estábamos hablando, ya se empezó a jugar el pasado sábado, o sea, anoche. Empezó en la UCR, allá en Sabanilla, donde la UCR venció 8-2 al equipo de Limón. Mientras tanto, en el Polideportivo de Santo Domingo, el equipo de Santo Domingo venció 8-6 al equipo de San Carlos Futsal. En el Liceo de Curridabá, el equipo de Curridabá Futsal Venus empató a 2 con el equipo de Escazú. Y para el próximo 18 de julio se estará jugando el partido entre la Universidad Nacional y el equipo de Zarcero. Este partido programado para el próximo 18 de julio. Y hoy se jugará a las 6 de la tarde en el Municipal de la Esperanza Urbana, allá en Unión, Tres Ríos contra Belén. Y ya tenemos a nuestra primera invitada, que le damos los buenos días. Buenos días, Patricia.
3: Hola, hola, buenos días, Randall, buenos días a todos los que nos escuchan.
0: Gracias, Patri, por estar con nosotros en esta mañana de domingo. Patri, se viene la jornada 5 y van a recibir a un equipo de Belén, el equipo nuevo en la Liga Premier, que ha venido también con un proyecto que parece que quiere levantar, ¿verdad? Aunque en las jornadas anteriores no le ha ido un poco bien al equipo de Belén, se ha enfrentado a equipos muy pesados como lo son la Nacional y Venus. Hoy se enfrentarán a un equipo también pesado como son ustedes, Tres Ríos.
3: Sí, pues vamos a ver, es un equipo que a pesar de que son, de no son muchas las jugadoras, la planilla no es muy extensa, sabemos que está conformado por jugadoras de experiencia y pues eso es bueno, ¿verdad? Porque al final esas jugadoras siempre dan todo en la cancha y por el mismo tema del tiempo recorrido en futsal, pues obviamente con su experiencia siempre van a complicar los partidos.
0: Bueno, y ustedes arrancaron el torneo fuerte contra la Universidad Nacional con un empate, bueno, tienen 2 empates y el partido anterior que lograron allá en Limón, una victoria importante. ¿Cómo ha sido este arranque? ¿Cómo lo han sentido ustedes en este arranque de torneo?
3: Randall, verás que sí, casualmente eso lo hemos hablado porque iniciamos, ¿verdad?, con un partido difícil en una cancha que es bastante complicada por su tamaño, con un equipo que entrena prácticamente todos los días y sin embargo, pues eso nos motivó porque hicimos muy buen partido. Ese partido estuvo muy bueno, sacar un empate ahí, pues para nosotros fue como un gane. Ir a San Carlos también es complicado, el clima ya increíble, jugadoras que tienen muchas agallas, no dejan de correr hasta el último minuto, y igual nosotros sí, ahí vamos, porque tampoco es que tenemos una planilla grande y pues ahí las chiquillas se esfuerzan y hemos logrado también un empate ahí en San Carlos muy valioso. No todos los partidos son iguales, yo siempre se los digo. Sin embargo, pienso que nos ha ido mejor este año que otros en inicio de torneo.
0: Bueno, sí, arrancaron con 2 empates de visita, uno en la Nacional, como lo hablábamos, que es una cancha difícil, otro allá en San Carlos, que también es una cancha difícil, y una derrota en una cancha con la UCR, que también es una duela bastante difícil. Lograron esa victoria de visita, ¿verdad? Y eso... Sí. Habla bien del equipo, ha logrado levantarse y sobreponerse por lo menos a esa derrota un poco estrepitosa ya en la UCR.
3: No, si vieras que nosotros siempre comentamos eso, nuestra casa se debería de respetar, sin embargo, es un tema complicado porque siempre que jugamos en casa, pues no tenemos como el mejor partido. Nuestro primer partido en casa fue aquí contra la UCR y sin embargo, terminamos el primer tiempo 1-1 y al final pues ya perdemos un 4-2, creo que fue. Sin embargo, pues yo les decía a ellas que era mejor que esto pasara iniciando el torneo, ¿verdad? Para poder corregir ese tipo de cosas, poder controlar la parte mental. Si estamos en casa, más bien tenemos que hacernos sentir. Y el gane de la semana pasada, que también, Randall, era un clima increíble. Ellas mismas decían, está más caliente, más caliente que en San Carlos. Y sin embargo, creo que se la creyeron y ese gane pues nos motiva bastante.
0: Bueno, pero la victoria y los empates las tienen en zona de clasificación, Patri. Y eso es importante para el equipo.
3: Sí, es muy importante. Sin embargo, Randall, usted puede ver la tabla y pues los equipos que están abajo de nosotros es muy poca la diferencia. Entonces, por eso es que yo les digo, aquí todo partido tienen que creérsela como que si fuera el último, porque aquí el que pierde en un 2x3 ya sale de zona de clasificación.
0: Patri, usted nos hablaba de lo difícil que se le hace al equipo ganar en casa y hoy jugarán en casa. ¿Hay algún tipo de presión de la afición? ¿Sienten esa presión de la responsabilidad de sacar los 3 puntos que les ha estado tal vez haciendo alguna mella para jugar como con más tranquilidad?
3: Yo pienso que al final, aunque usted no lo crea, nosotros no sé, pero nos vemos mejor, aunque usted no lo crea, en cancha 40x20. A veces cuando estamos aquí en una cancha más pequeña se nos complica. Allá en Limón, le cuento, era primera vez que jugamos ahí, la cancha es bastante pequeñita. Y sin embargo, eso nos sirvió para yo decirles, ya vieron que no es las dimensiones de la cancha. Hay que meterles eso, que no era las dimensiones de la cancha, porque allá lo hicimos muy bien. Hoy jugamos en casa, es una cancha de dimensiones más pequeñas, obviamente, y sin embargo, la presión de tener que sacar los 3 puntos acá, pero al final yo, Eduardo y yo no les hablamos mucho en eso, porque después ahí lo complicamos, y ojalá que ellas hoy se motiven, porque sería nuestro primer gane en cancha nuestra, eso sería lo mejor.
0: Sí. Aunque sabemos que ustedes siempre hablan del paso a paso, del ir de partido a partido, hoy tienen un partido muy importante, el tratar la victoria en la parte emocional, eso será importante para ustedes, pero además sumarán 3 puntos, porque su siguiente partido es una visita muy difícil, muy difícil.
3: Sí, Randall, exactamente, todo eso lo hemos hablado y pues, muy importante obtener los 3 puntos acá, que se supone que debería ser menos complicado que el otro fin, porque sabemos cómo está jugando Zarcero, esa cancha también es bastante complicada. Allá yo les decía, no va a ser complicaciones de calor, sino más bien va a ser complicaciones con el frío, porque el último partido que yo estuve con ellas, porque no fue el último que ellas jugaron allá, pero estábamos, creo que me tuve que ir con el masculino, y esa vez uno respiraba y hasta que le dolía la nariz del frío, o sea, es un tema también complicado con el clima. Sin embargo, si hoy nosotros ganamos, tome en cuenta que vamos a ir muy motivadas a jugar a Zarcero.
0: Patri, me decías dentro de lo que hemos conversado que el equipo no tiene una planilla profunda, que eso le hay alguna posibilidad de mejorarlo o se quedarán con la planilla que tienen ya para todo lo que es el campeonato.
3: Randall, nosotros pues siempre le hemos abierto la puerta a las chicas que quieran llegar, que quieran hacer visoría. Sin embargo, se nos ha complicado, hay chicas que han querido conformar el equipo, sin embargo, usted sabe que no es lo mismo el nivel, incluso en una sintética no es lo mismo el nivel que jugar ya en Liga Premier. A veces cuando vienen de una primera A, pues obviamente se acomodan mejor, pero es un tema también de compromiso, de entrenar. Hoy está muy complicado ese tema. Nosotros, por lo menos acá en la zona, se nos complica con el tema de las ligas menores. No sé, las chiquillas hoy como que no se quieren comprometer, quieren como solo vacilar, por usar un lenguaje coloquial, solo vacilar, no comprometerse, y está complicadillo ese tema. Aquí tenemos que ir sacando agua al bote con lo que hay, y pues de ahí que Dios les dé fuerzas a cada una y que esas piernas aguanten para el torneo. Obviamente, si llegan, bienvenidas.
0: Sí, se oye algo complicado, ¿verdad? ¿Y cuántos jugadores cuenta el equipo de Tres Ríos para este torneo?
3: Ahorita tenemos 13 jugadoras inscritas. Se nos lesionó una jugadora muy importante. Tuvo luxación de tobillo, la patearon, una jugadora Limón la pateó y le hizo luxación. Imagínense, es complicado esto. Yo por eso les decía, es bonito tener una planilla grande por estos temas de lesiones, de expulsiones, de compromisos personales. Pero Randall, si usted se pone a ver ahorita los equipos de Liga Premier, pues la mayoría estamos bastante, bastante limitados.
0: ¿Y qué se hace, Patri? Pensando en este torneo, pero también pensando a futuro, ¿qué se hace en ligas menores?
3: Sí, nosotros hemos tratado, tengo un grupito ahí como de 12 chiquillas, de 16, bueno, entre 14, 15, 16 y 17. Sin embargo, Randall, aunque usted no lo crea, no hemos logrado entrenar con ellas porque no tenemos espacios. Al final, ir a pagar también se nos complica porque son chicas de escasos recursos y pues estarles pidiendo plata y nosotros somos prácticamente Eduardo y yo nada más y pues ya mantener, este año entramos con ascenso en masculino y U18 masculino, que es el futuro Juegos Nacionales ahorita que tenemos solamente en masculino. Y se nos ha complicado por ese tema, porque también el tema de los espacios acá en Tres Ríos es complicadillo. Ahí por ahí escuché una buena noticia que estaban haciendo unas remodelaciones para obtener otro gimnasio. Esperamos que sea así y poder motivar a las chiquillas a ver si les entra esas ganas de competir y ver si logramos empezar a formar una liga menor.
0: Bueno, Patri, para hoy estarán completas, a excepción de la jugadora lesionada. Todas las demás están sí convocadas y disponibles.
3: Todas, sí, las que hay, todas estamos, menos esa jugadora, exactamente.
0: Bueno, Patricia Segura, directora técnica del equipo de Tres Ríos, muchas gracias, Patri, por este ratito que nos regala, siempre
3: Randall,
0: muy amable con nosotros.
3: Muchas gracias a ustedes y gracias por motivarnos, por siempre estar ahí pensando en el futsal femenino y pues promoviendo todas estas cosas para seguir adelante. Muchas gracias.
0: Sí, porque todo esto va a repercutir en lo que será la selección. Ya tuvimos una muy mala experiencia en Guatemala, fue un golpe duro, Patrick, fue un golpe muy duro para el futsal femenino de Costa Rica al quedar fuera del mundial. Y todo esto, esperemos que tanto la liga como los equipos podamos hacer conciencia de la importancia para que la próxima eliminatoria no nos pase lo que nos pasó allá en Guatemala. Gracias,
3: Dios Patrick. Quiera, Randall, gracias.
0: Gracias a Patricia Segura, directora técnica del equipo de la Unión allá de Tres Ríos. Vamos a ir un corte y ya venimos con nuestra siguiente invitada del día de hoy.
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0: 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Y recuerdo, estamos hoy desde aquí, desde Piedad del Sur de San Ramón, en un lugar muy hermoso que se llama Capilla Ámbar, para que usted venga y conecte con la naturaleza en este lugar que verdaderamente es un lugar precioso para caminar los senderos, además de animales que usted puede ver, un lugar para salirse de la ciudad, aquí en Piedad del Sur, en San Ramón. Y le mandamos un saludo a nuestro querido amigo Juan Carlos Arias y a nuestro director Don Roger González. Creo que Don Roger González está fuera del país, así es que el saludo para él. Yo sé que siempre ahí saca un ratito para conectarse, el saludo para él. 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Bueno, ya tenemos a nuestra siguiente invitada, a quien le damos los buenos días, Tatiana Cascante. Buenos días, gracias por estar aquí en Futsal en Acción.
4: Hola, ¿cómo está, Randall? Buenos días a todos, sí. Gracias por la invitación a ustedes, como siempre.
0: Con mucho gusto, Tatiana. Cada año, los últimos años, es un misterio si la volveremos a tener en un programa, porque parece que sí, pero al final ha alargado el retiro y eso nos alegra mucho que todavía tengamos a Tatiana Cascante jugando en Liga Premier. Tatiana, hoy visitarán a Tres Ríos, un partido allá en la Unión, que será importante para ustedes, que buscarán, imagino, traerse por lo menos un punto de esa visita tan difícil a Tres Ríos.
4: Bueno, sí, yo creo que sí, ¿verdad? Ya todos los años alargo un poquito más, pero verás que sí, bueno, es por tema de lesiones, por tema ya de que, ¿verdad? Ya sinceramente el cuerpo a veces, pues, pucha, lo que pide es descanso, pero aquí estamos, todavía haciendo lo que más nos gusta. Y en cuanto al partido de hoy, sabemos que va a ser un partido sumamente, sumamente fuerte, sumamente contra un equipo muy bueno, es un rival directo. Vamos a ver, nosotros como Belén tenemos la consigna de que tenemos que ganar ciertos puntos que no son negociables, ¿verdad? Que son puntos que nos acercan al objetivo, que es primero clasificar dentro de los primeros seis, que es la meta que nos pusimos desde que empezamos con este proyecto, ¿verdad? Entonces, hoy sabemos que va a ser un partido, como le repito, sumamente de emociones. Esperamos primero Dios venirnos con los tres puntos y si no se nos pudiera dar, por lo menos con uno, ¿verdad?
0: Tatiana, han empezado en un sub y baja, podemos decirlo, porque empezaron con un empate, luego sacaron una victoria contra el Santo Domingo, pero luego venían dos de los equipos pesados del campeonato, como los dos, la Universidad Nacional y el equipo de Venus, y sufrieron derrotas fuertes, pero habían empezado bastante bien el torneo.
4: ¿Y qué vamos a ver, Randall,
0: de estos dos últimos partidos contra dos equipos fuertes que siempre están peleando por el campeonato y también de esos dos primeros juegos?
4: Vamos a ver, yo creo que la persona que sabe fútbol sala sabe que no hay un arranque de campeonato fácil. Creo que ahorita todos los equipos estamos presentando un nivel muy parecido en el tema de que estamos con la consistencia de que un partido sí y otro partido no. Yo creo que todos estamos en ese proceso de adaptación al torneo. Entonces, vamos a ver, arrancamos contra un rival como Escazú, que era un rival que habíamos tenido directo en torneo Copa, ya sabíamos cómo jugaba, y bueno, fuimos a Escazú a tratar de hacer un buen papel, y gracias a Dios se consigue uno de los objetivos. Después venimos contra Santo Domingo, que íbamos de visita y sabíamos que teníamos que sacar los 3 puntos, gracias a Dios se nos da. El partido contra Curriabat, la Universidad Nacional, le puedo mencionar a Zarcero también dentro de ese grupo, y le puedo decir que son equipos que vamos a ver, usted sabe que como un equipo, porque nosotros tendremos la experiencia y lo que sea las jugadoras, pero somos un equipo nuevo en la primera división, y sabíamos que son puntos que nos van a costar mucho y que se podían perder en el buen sentido de la palabra, ¿me entiende? Porque son equipos que, bueno, ya tienen su estructura, tienen su equipo formado y sabíamos que en casa ellos son muy peligrosos. La Universidad Nacional, sin embargo, nosotros siendo casa en Santo Domingo, no se le hizo un mal partido, pero creo que caemos en una inconsistencia que nos ha pasado factura de unos partidos de 3-4 minutos donde no sabemos manejar el compromiso y ahí es donde cometemos bastantes errores que después nos pesa para poder levantarnos, ¿verdad? Ya no nos da chance de poder sacar el resultado.
0: Tatiana, dentro de ese objetivo que decías, que es clasificar el campeonato, bueno, ahorita están en la posición 8, tienen 4 puntos, pero están a un punto, digamos, de Tres Ríos, que está en zona de clasificación. Veo que hay que podrían haber 2 cupos para una clasificación, que creo que serán los 2 cupos que se pelearán entre la Universidad de Costa Rica, Tres Ríos, por ahí Santo Domingo, incluso Belén y San Carlos. Creo que se puede meter en esa lucha de 2 cupos, porque vemos a un Zarcero muy sólido, una Universidad Nacional muy sólida, y podría uno ver a futuro, por lo que normalmente presenta Venus, es que a lo largo del torneo logran tener el rendimiento adecuado, y por ahí uno podría meter a un equipo Escazú por las jugadoras que tiene, ¿verdad? Pero ya uno no sabe qué sorpresas dará el torneo, pero podríamos hablar de 2 cupos de mucha pelea para los equipos como Belén, como el equipo de San Carlos y como el equipo de Tres Ríos.
4: Vamos a ver, yo creo que, bueno, para nadie es un secreto, ¿verdad? De los equipos con mejor planilla, mejor estructura deportiva, vamos a hablarles de Zarcero, un equipo de Curriabat, y bueno, yo a la Universidad Nacional siempre le he respetado que es de los equipos que saben jugar el fútbol sala, que saben jugar estos torneos, y bueno, me sorprende mucho el tema de Escazú, ¿verdad? Pero yo creo que, como te digo, son 5 fechas donde todavía los equipos seguimos en adaptación del torneo. Es un torneo sumamente, vamos a ver, un poco diferente. Yo creo que, como le digo, en un momento estamos de segundo lugar, de primero, en la otra fecha podemos caer de quinto, sextos, por la inconsistencia del torneo, ¿verdad? Porque ningún equipo se ha aferrado, aparte de Zarcero, ningún equipo ha marcado un paso perfecto como ellos, ¿verdad? Entonces yo creo que sabíamos, nosotros como Belén sabemos que existen 4 equipos que eso van a tender a ser favoritos durante el torneo, ¿verdad? Que le repito, Curriabat, Zarcero, la Universidad Nacional, y ya sea la UCR o sea Escazú, van a meterse en ese cuarto lugar que sabemos, y sabemos que Tres Ríos, San Carlos, la UCR, repito, son duelos directos de nosotros, donde tenemos que salir a hacer lo mejor posible nosotros y concentradas, ¿verdad? Porque son duelos de 6 puntos, más o menos lo que se juega casi siempre, y nosotros tenemos que ir por eso, si queremos clasificar.
0: Tiene un equipo interesante, el equipo de Belén, porque estás vos, que tenés mucha experiencia, por ahí sabemos que está Ariel, que también tiene una gran experiencia, son jugadoras campeonas nacionales, y también incluso ahora está Tamara, que hoy que está con ustedes, que también tiene una experiencia en un equipo campeón como lo fue Coder. Y esto le da peso al equipo, a pesar de tal vez no tener, como vos decís, aunque tenemos algunos jugadores, somos un equipo nuevo, pero eso ayuda mucho, el tener jugadoras que saben cómo se juega en Liga Premier.
4: Bueno, vea, contamos con la experiencia de Isabel Garro, ¿verdad? Que ya tiene tiempo de jugar, Isabel, que eso ha estado...
0: Sí, también.
4: Carla Meléndez, que para mí es un gran aporte que se haya venido para Belén. Carla es una jugadora muy completa, sabemos de lo que es capaz, la hemos visto jugar en Tres Ríos, la hemos visto jugar en Santo Domingo, y es un aporte muy grande. Después de ahí contamos con todas las jugadoras que son de U20, que eran de Alajuela, ¿verdad? De Juegos Nacionales, campeonas U20, que ya ellas también desde pequeñas han estado con nosotros en Alajuela.
0: Bueno, entonces digamos, tiene a Fabiola que tiene experiencia hasta con la selección nacional.
4: Claro, claro, digamos, vea, yo te puedo hablar de Fabiola, de Fátima, de Katherine, está una Daniela Ugalde que jugó con Alajuela también. Y digamos, yo creo que la planilla de nosotros pues no tendrá mucha jugadora de renombre, ¿verdad? Como otras, pero trae una base, creo que tal vez un poco de experiencia y la juventud de todas esas niñas que tienen muchas ganas de aportar bastante. Yo creo que entre ese balance, ahí vamos a ir agarrando un poco de ritmo. Yo creo que, como te repito, estamos a 5 fechas, no lo hemos hecho mal. Obviamente caemos en inconsistencias de 3-4 minutos donde nos cuesta el partido, y esa es la parte que yo creo que tenemos que madurar ahorita como equipo. Pero no, digamos, nosotros estamos muy contentos, muy felices con la planilla, una portera como Dayan que se viene y se suma a la planilla.
0: Correcto.
4: Entonces, digamos,
0: tiene un equipo muy interesante, Tatiana, tiene un equipo muy, muy, muy interesante. Ahora te voy a preguntar, porque al inicio del torneo o antes del torneo vimos a José, que era el director técnico, pero ya no está con ustedes. ¿Quién está ahora en la dirección técnica del equipo?
4: Mike, bueno, vos conociste a Mike. Mike tiene experiencia de ser asistente, estuvo en la Universidad Nacional varios años, estuvo también un paso fugaz por Curriabat, un paso fugaz por otros equipos, donde se toma la decisión de que él vaya agarrando experiencia para este torneo. Ahí ha ido sumando minutos. Tenemos un cuerpo técnico que lamentablemente ahorita, digamos, el preparador físico, puesto también uno de los asistentes auxiliares, no cuentan, ¿verdad?, con las licencias para poder estar en banca, que eso es lo que tenemos ahorita, el gran problema, que tienen que terminar de hacerlos. Y si tienen las licencias, no tienen la actualización. Entonces, ahorita tenemos ese problemita ahí que vamos a ver, es meramente para cosas cuando es partido, porque para entrenamientos y todo, nosotros contamos con el cuerpo técnico adecuado. Entonces, de ahí se gestiona, digamos, el tema de Mike, que ustedes lo ven solo en la banca y que a veces hay que darle apoyo, tal vez nosotras como las jugadoras de experiencia que estamos, para que él vaya adquiriendo la experiencia que tiene que ir. Pero no, el cuerpo técnico, como te digo, el tema de José, compromisos de él, de otra índole, ya también lo separaba el equipo, igual que nosotros también, digamos, ya íbamos pensando como un torneo más serio, ¿verdad?, ir poniendo metas, proyectos, y había que hacer varios cambios.
0: Excelente, Tatiana. Bueno, esperamos más adelante seguir conversando. Vamos a ver cómo ya se van acomodando los equipos en esta lucha por esa clasificación. 6 equipos clasificarán a la segunda ronda. Tatiana, muchas gracias. Siempre es un gusto conversar con vos y tenerte aquí en nuestro programa. Y siempre nos alegra que ese retiro se prolongue.
4: Muchas gracias a usted, Randall, por siempre darme la oportunidad y por seguir apoyando el fútbol sala femenino. Yo creo que por periodistas como ustedes y espacios como estos, nosotros seguimos trabajando para día a día hacer las cosas de mejor manera. Que pase una linda tarde.
0: Gracias a Tatiana Cascante, jugadora del equipo de Belén, que hoy jugarán a las 6:00 p.m. en Tres Ríos contra Belén, Liga Premier Femenina. Vamos a un video corte y ya venimos con la parte final del programa del día de hoy.
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0: Cadena Radial Costarricense 89.1 Radio, gracias por estar con nosotros. Y para cerrar ya lo que es la Liga Premier Femenina, le damos la tabla de posiciones. Tercero es líder con 12 puntos, la Universidad tiene 10, Santo Domingo tiene 9, Curia Futsal Venus tiene 8, quinto es la Universidad de Costa Rica con 7, y en la sexta posición sobre clasificación, Tres Ríos que tiene 5. Séptimo es Escazú, también tiene 5, Belén tiene 4, San Carlos tiene 4 y Limón tiene 0 puntos. Bueno, le damos los buenos días a nuestro siguiente invitado, don Giovanni Madrigal, quien nos va a comentar ya acerca de esta última parte ya del torneo Master de Futsal, que ha llegado ya casi a su parte final. Se jugarán las semifinales el próximo fin de semana. Y don Giovanni Madrigal, buenos días.
6: Buenos días, Randall. Buenos días a todas las personas que por el Facebook o por el radio nos están con el programa. Randall, sí, un saludo a la distancia para usted y para Roger González y para todas aquellas personas que están sintonizando este programa.
0: Don Giovanni, bueno, ¿cómo ha terminado este torneo? Ya se acabó la fase de grupos. ¿Quiénes son los clasificados? Cuéntenos, ¿cuándo se jugarán las semifinales del torneo?
6: Bueno, sí, Randall, si bien es cierto, eran dos grupos, un grupo que estaba conformado por Limón, por Siquirres, SOS Siquirres, San Carlos y Destreza, y en el otro grupo lo componían el campeón nacional, Zapote, está la Trinidad de Moravia, Quepos, Parrita, Orotina y Pérez Celedón. Estos grupos clasificaban dos de cada lado para enfrentarse en semifinales y después de ahí saldrá la final. Bueno, en el grupo de Limón salieron clasificados a las semifinales el equipo de Limón de primer lugar y el equipo de Estreza de segundo, y en el otro grupo salió Zapote de primero y el equipo de Zapote junto con el equipo de Pérez de León fueron los clasificados y ya las llaves están hechas. Pérez de León se enfrentará a Limón y Destreza se enfrentará en la primera jornada a Zapote. Estos dos juegos, Randall, la primera etapa fue hecha por festivales deportivos a dos vueltas y la segunda etapa es a muerte en semifinales a dos partidos, uno en casa y uno de visita. Y la final igual será uno en casa y uno de visita, cerrando en casa el equipo que haya acumulado más puntos en la tabla general del porcentual de los 11 equipos. Sí, Randall, la semifinal empezará el próximo domingo de hoy en 8 a la 1 de la tarde en Barrio Peralta. Estará recibiendo Destreza en el gimnasio López Peralta al equipo de Zapote a la 1 el domingo 5 de julio. E igual va a ser el equipo de Pérez de León en el Polideportivo de Pérez de León. Estará recibiendo a Limón a las 4:15 el día domingo 5. Y luego la final, Randall, que si bien es cierto, la final empezará el 9 de agosto, domingo 9 de agosto, y terminará el 30 de agosto, donde sacaremos el campeón.
0: Las semifinales se jugarán, entonces el 5 será la primera jornada y la jornada de vuelta será...
6: La jornada de vuelta de la segunda semifinal será en la Escuela Central de San Sebastián el 26 de julio. Igual jugará Zapote en casa, igual recibirá a Destreza en la Escuela Central de San Sebastián a la 1 de la tarde. Y el equipo de Limón jugará en el Eddie Bermúdez, no nos ha confirmado la fecha, el mismo 26. Digo, la hora, la fecha sí está el 26. La hora nos la confirmarán el día, cuando estemos cerca de los 10 días que tienen los equipos como límite para entregar el horario.
0: Excelente, bueno, don Giovanni Madrigal. Y las finales, nos dijo, se jugarán, entonces, ¿en qué jornada?
6: El 9 de agosto, abrirán en el equipo que tenga menos puntos, de acuerdo a la tabla, y se cerrará en la cancha del equipo que haya acumulado unos puntos a través de la primera etapa, que se componía por dos vueltas de la tabla general.
0: Excelente, bueno, agradecerle a don Giovanni Madrigal por este ratito que nos ha regalado y damos toda la información de lo que fue el Futsal Master, que ya está llegando a su parte final con los partidos de semifinales. Entonces ya lo saben los que quieran asistir, próximo domingo 5 de julio, 1:00 p.m. en Lotes Peralta, ya en Heredia, y a las 4:15 en el Polideportivo en Pérez Celedón, la otra semifinal. Gracias, don Giovanni.
6: Randall, muchas gracias por la oportunidad de poder informarle a las personas sobre el torneo Master y que pasen un muy buen día, Randall.
0: Gracias a don Giovanni Madrigal de la Liga de Fútbol 5, que organiza el Fútbol Master de Costa Rica. Y bueno, vamos a ir a los resultados que se dieron de la Liga Premier masculina, jornada número 13, que ya se jugó entre el viernes, sábado, y se terminará el próximo martes. El pasado viernes, en el Complejo Narime, el equipo de Orotina venció 4-3 al equipo de Seguimos Futsal. Ayer sábado, en el Tuto Jiménez, el equipo de Desamparados Borussia derrotó 8-5 al equipo de Zarcero. 8-5, el equipo de Borussia derrotó al equipo de Zarcero. Mientras que en el Polideportivo en Puerto Viejo, en Sarapiquí, el equipo de Sarapiquí derrotó al equipo de Asofutsal PZ, 10-9, vaya partido, totalmente cerrado, lleno de goles, se peleaba mucho esta pelea por la zona baja de la tabla general. En el Municipal de Oriamuno jugaron ayer sábado también, Oriamuno contra Pila Central, y el equipo de Oriamuno perdió en su casa 4-7 ante Pila Central. En el Liceo de San Isidro jugaban el equipo de San Isidro contra Sporting, y San Isidro tampoco hizo valer su casa y perdió en casa 3-4 contra el equipo de Sporting FC. En el Mauricio Alvarado, allá en Tilarán recibió al equipo de corredores, 8-4. En el Liceo de Paraíso que sigue sumando puntos importantes que lo alejan de la parte baja de la tabla general, venció 4-3 al equipo de Esparza. Y para el próximo martes 30 de junio, en la ciudad deportiva Jaime Vivaldes, se completará la jornada número 13 cuando Atillo, a las 8:30 p.m, reciba al equipo de Goygochea, y con esto se completará la jornada número 13. El adelanto de la jornada 14, en el Municipal de Goygochea jugarán Goygochea contra Sarapiquí, vaya duelo, en el Liceo de Ciudad Neyli, partido que será transmitido por QTV. Corredores contra Oriamuno. En el Gimnasio de Contacto y Desamparado jugarán en la jornada 14 Sporting contra Tilarán. Y en el Liceo Emiliano Odio Madrigal en Esparza, a estos partidos serán Esparza contra el equipo de Borussia. Y en el Liceo Experimental Bilingüe de Naranjo jugarán el equipo de Pila Central contra Orotina, duelo de Occidente. En el Polideportivo San Francisco de Dos Ríos, el equipo de Seguimos Futsal jugará contra el equipo de San Isidro. Y en el Polideportivo allá en Pérez Celedón, Asofutsal PZ recibirá al equipo de Paraíso. Y para el domingo 5 de julio se jugará el partido en el Liceo de Laguna, cuando Zarcero reciba al equipo de Atillo el próximo domingo 5 de julio. Este es el adelanto de la jornada 14. Y los grupos están de la siguiente manera. En el grupo A, el equipo de Sporting es líder con 28 puntos. Lo sigue el equipo de Seguimos. En la segunda posición tiene 24 puntos. Zarcero es tercero, tiene 23 puntos, al igual que en la cuarta posición está Corredores, que también tiene 23 puntos, estos cuatro equipos en zona de clasificación. En la quinta posición, 19 puntos tiene el equipo de Pila Central Rhodes. En la sexta posición, el equipo de Goygochea tiene 10 puntos. Esparza es séptimo, tiene 7 puntos. El equipo de Asofutsal es el último del grupo A, tiene 5 puntos. En el grupo B, Atillos líder, tiene 31 puntos. Lo sigue Borussia Desamparados en la segunda posición, tiene 24 puntos. Orotina es tercero, tiene 23. San Isidro Futsal es cuarto en zona de clasificación con 21 puntos. Y en la quinta posición, Tilarán tiene 20 puntos, muy pegadito ahí en la lucha por la clasificación. Más atrás, en la sexta posición, Oramuno tiene 13 puntos. El equipo de Paraíso tiene 12 puntos, séptima posición. Y Sarapiquí es octavo con 11 puntos. Estos son la clasificación por grupos. En la clasificación general, el equipo de Atillo es super líder del torneo, 31 puntos. Sporting sigue 28. Desamparados tiene 24 y Seguimos tiene también 24. Y en las posiciones del descenso, el último de la tabla es el equipo de Azopotal PZ, tiene 5 puntos en la última posición. Está ahí en una situación muy difícil. Pegadito está Esparza, tiene 7 puntos. No muy lejos, pero un poquito con más oxígeno está el equipo de Goyechea, tiene 10. Sarapiquí también se aleja un poco más, tiene 11. El equipo de Paraíso se aleja un poquito más, tiene 12. Y Oriamuno, que tiene 13 puntos. Vaya duelo allá en Pérez Celedón en la jornada 14, porque se enfrentarán el equipo de Azofutsal contra Paraíso. Importante para Azofutsal sumar puntos para acercarse o alejarse o salir incluso de la zona del descenso, esperando lo que suceda con Esparza. Y Paraíso también tendrá importante responsabilidad si suma puntos para alejarse más de esa zona del descenso. Y como habíamos hablado, les hablábamos de los equipos que están universitarios, las selecciones universitarias que ya están allá en Varsovia para jugar campeonato mundial. Ya están allá los equipos en el Mundial Universitario Futsal de la FISU en Varsovia 2026, las selecciones costarricenses que ya viajaron desde ayer rumbo a Varsovia, ya están por allá. Les recuerdo los calendarios del grupo de la fase de grupos. La femenina jugará contra Taipei, 8 de la mañana, el 1 de julio, el primer partido, este partido de la selección universitaria femenina contra Taipei, 1 de julio a las 8 de la mañana. El siguiente partido será el 2 de julio a las 8 de la mañana, igual contra la selección de Portugal. Y el tercer partido, el 8 de julio, será a las 8 de la mañana contra Polonia. Y la última participación en zona de clasificación de la selección nacional será el 5 de julio. A las 5 de la mañana será este partido, hora de Costa Rica, contra el equipo de Estados Unidos. Esos son los partidos que jugará la selección femenina allá en el Campeonato Mundial Universitario de Futsal FISU 2026. Mientras tanto, la selección masculina jugará su primer partido el 1 de julio contra República Checa, esto a las 11 de la mañana. Su segundo partido será el 2 de julio, a las 11 de la mañana contra Chipre. Y su último partido en partido de clasificación será el 3 de julio, contra Polonia a las 11 de la mañana. Serán los tres partidos que disputará la selección buscando la clasificación de estos equipos allá en Varsovia. Y les recuerdo los seleccionados que están participando en este campeonato. Por la Universidad Nacional Masculina están los arqueros Braylan Navarro, Adrián Fernández. Los jugadores de campo son Alejandro Calderón, Carlos Díaz, Franco Rodríguez, José Macís, Diego Solís, Jefferson Padilla, Christopher Sanabria, Keylor García, José Rodríguez, Ismael Piedra y Keyler Siles, dirigidos por don Luis Acuña, que es el director técnico, Wilson Jiménez, el asistente técnico, y don Alejandro Valverde, el delegado del equipo. Mientras tanto, la selección femenina está compuesta por las guardametas Patricia Núñez, Francela Lara, las jugadoras Saray Espinosa, Karina Cruz, Tiffany Jiménez, Melanie Méndez, Fabiola Ramírez, Jerry Varela, Valeria Cascante, Emilia Sofeifa, Rachel Quesada, Paulette Angulo y Emily Araya, dirigidas ellas por María del Pilar Vargas, que es la directora técnica del equipo, asistida por Johnny Ortega y don Luis Felipe Cordero, que es el delegado del equipo. Bueno, y nos queda nada más invitarlos entonces para que hoy a las 6:00 p.m. se hagan presentes en el gimnasio Esperanza Herrán, allá en la Unión de Tres Ríos, donde Tres Ríos juega su partido contra el equipo de Belén, jornada número 5 de la Liga Premier Femenina, lo saben, 6:00 p.m. en el Esperanza Herrán, allá en Tres Ríos, jugarán los equipos de Tres Ríos contra el equipo de Belén Futsal, cerrando la programación de esta semana. 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Y bueno, de parte de don Roger González, nuestro director, hoy no estuvo con nosotros, a quien saludamos, creo que está ya por Miami. Le mandamos nuestro saludo a don Roger González, que de parte de su servidor Randall Zamora les damos las gracias por haber estado con nosotros en esta mañana, último domingo ya del mes de junio, aquí en Futsal en Acción. Si Dios quiere y la Virgen lo permite, nos estaremos viendo y escuchando el próximo fin de semana. Por mi parte, que tengan una linda tarde domingo, una bendecida semana. Y si Dios quiere y la Virgen, nos vemos y escuchamos el próximo domingo. Muchas gracias.
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